0: 9:27.
1: No saben.

0: 5 de la mañana con 15 minutos. 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Separados de mí, nada podéis hacer si es tú, Jesucristo. Pero apóstol Pablo estará aquí. Todo lo puede en Cristo que me fortalece. 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
0: 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Por la sangre de Jesús salvo soy.

0: 5 de la mañana con 22 minutos. 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
3: Amen.
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3: Gloria a Dios.
2: Experiencia propia.
3: Aleluya.
2: Kaukanti pastorei tukan 12 años, hermanos. Hasta 3 años he funcionado bien. Después han confabulado. Mai niraki, mhova toque, espos toque, uka toque. Uf.
1: Naciste, hermanitos. Denme hasta diciembre. Diciembre es elección. Yo les voy a presentar mi cargo. Pero marca actitud de pendejo. Marca, hermanos, elección. Sigue el pastor Rolando. 5 años, 6 años, sigue el pastor Rolando. Quitina catinar, haxun munirica, anil iglesia en capete. Eres ungido, eres ungido, ungido, ungido, ungido.
2: Así que, hermanos, Dios te vea. Amén. Eres ungido, hermano. No eres por este, digo, a ni cualquier siervo quita.
3: Esto era una pregunta.
1: Dígame.
3: Y otros pastores, ¿por qué dicen, mi cargo es hasta ahí y me voy?
1: No, el hombre le ha hecho eso. En asambleas, lamentablemente, eso ha llegado. 2 años, voto de confianza. Y ahora el pastor no quiere salir. Dueño y es. No hay en la Biblia. No hay en la Biblia, hermanos. El hombre, por eso, he was now hucharitan, pastores, por eso sí, cambian la norma de lo que ahorita, mira, han cambiado el mensaje de Dios a enseñanza. Yo soy obediente al líder que me ha invitado. Pero Dios, ¿cómo se sentirá? El pueblo ha debido querer escuchar mensajes sobre apostasía. ¿No? Yo pastor, yo soy pastor, ustedes pastores. Yo humana cao, según así paima. A ver, pondremos la mesa, los papeles. A ver, ¿cómo hacemos? Ahí está, hermanos, les estoy dejando. ¿Cómo tienen que hacer? Primero, como así masiva. Él es mi querido pastor. Si tiene estudio, lo respeto. Si él tiene mucho estudio, me tiene que respetar. Somos conciervos. Porque ya no sería su conciervo. Yo tengo que defender de él, aunque sea menos de categoría. Esa es la humildad. Amén, hermanos.
3: Amén.
1: A su nombre.
3: Gloria a Dios.
1: ¿Cuántas cosas que hagan, hermanos? Hay de vosotros maestros de la ley, Señor. Fariseos, hipócritas, dicen. Construís sepulcros para los profetas y adornáis los monumentos de los justos. Ya que para que sarnaftan, ¿no? Pero por dentro. ¿Qué va? ¿Ah? No, la verdad, desobediencia es terrible. Sí, hermano, antes de preparar sermones, el pastor dice, debe cuidar su altar personal. La oración, el ayuno y obediencia. ¿A cuántos pastores les gusta ayunar?
4: Amén.
1: Y a muchos no. A ver, convócale. Yo, hermano, más de 400 pastores, hermanos, con experiencia, yo les digo. Nuestro pastor presbítero convoca. ¿Hay cuántos aparecen? A muchos no les gusta. No les gusta. Yo he nacido en un ayuno. ¿Cómo vas a dar entonces la palabra? Unamos con la tichistani. ¿Cuántos pastores hacen libros? Yo tengo un empastado, ya termino. Otro empastado, ya termino. Ahora otro tengo. Cuando voy a la provincia, visita a mi mamá, tengo otro apartito. 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Kumaha ukatawa, portador, colaborador de Dios Todopoderoso, eres pastor. Amén.
4: Amén.
1: ¿Quién vive? Mateo 7:6 dice, les contestó, tenía razón Isaías cuando profetizó acerca de vosotros, hipócritas, según está escrito. Este pueblo me honra con los labios, pero su corazón... Ahora, pastores, va encargado ya Pablo. Cuando está ministrando, ¿no? Hay algunos pastores, no sé, ya tal vez ya estás lleno, no sé, ya no necesitas la unción fresca. Ya no dices nada. Y miembro Macamsa, ¿sabes un chiquín escucha? ¿Cómo le puedes contagiar? ¿Cómo ha podido hay un poco de tausar nakan, pastor?
4: Amén.
1: ¿Cómo va a camelo catasas? Tayua. ¿Por qué eres ungido? Eres santificado. Amén.
4: Amén.
1: Hagan la prueba. Acá ampar o más itatata. En el nombre de Jesús lo cata. Ya que pasa, tú sientes. ¿Quién me ha tocado? Que has tocado en el nombre de Jesús. Amén. Hay sanidades. Pero con una pachetijuasna, acá parece una cara con puertas tarja. No hay nada, no pasa nada. ¿Quién vive?
4: Cristo.
1: A su nombre.
4: Gloria.
1: La santidad, número 2, significa ser separados para Dios. Pastores. Palabra santo significa apartado. Hitektata. Consagrado. Ya eres de él. Ya no puedes hacer lo que tú quieres, pastor.
5: Amén.
1: Ahí el único. ¿No ve, pastor? No, ahora, si yo tengo presidente, hermanos, nacional, mi obediencia. Aunque no me guste, debo obedecer porque es Dios a usted. Pero que van a hiscacha sin yatana. Vuelvo a repetir, escucha sin yata. ¿No ve? A mí, yo le he dicho, estaba orando hace ratito, una mamá vino con una guaguita, tiene tumor, dice. Y ahí estaba orando, me dice, ¿por qué no das mensaje? Digo, poco falta, presbítero. Pero ya está, dice, ya está todo en el papel. Entonces ya vamos con la enseñanza, dije yo. Ya que pa' istano, con ti, follan a jayos isquisto, oca. Dice Éxodos 28:1-2, ¿qué dice? Harás llegar delante de ti a Aarón, tu hermano, y sus hijos consigo, de entre los hijos de Israel, para que sean mis sacerdotes. Aarón, Anabat, Abiú, Eleazar, Itamar, hijos de Aarón. Y harás vestiduras sagradas a Aarón, tu hermano, para honra y hermosura. Pastores, a mí no me gustaba esto. El sacerdote tenía diferente ropa. ¿Por qué?
2: magistrado, pastor Anak. Kunachi aja isini pachan, sacerdote naka, wawa nakpas. Istasita tanich. ¿Por qué será pastor?
5: Estuvo separado como verás.
2: Hanis pastor está acá, ¿estás y me verá? Pastor Zapatman, ¿no ve? Es que la ropa hace diferencia. Eres pastor, hazme hermano. No me gustan estas cositas. Parezco de moreno, sé decirle al pastor más antes. Pero hermanos, cuando he leído, el pastor, el sacerdote, tiene otra ropa. Les felicito a todos, están. Arregladitos, bien. Si no tienen hermanos, pero siquiera corbatita, chompita, bien presentada. Eres líder. Tenían sus significaditos, ¿no ves? Los sacerdotes. Ucatua Palaski. Romanos 12, 2, ¿qué dice pastores? No os conforméis, dice, a este.
6: Sí, sí, sí.
2: ¿Qué quiere decir pastores? ¿Cansáis, bueno, a ver, amado pastor? A ver, no os conforméis a este siglo. ¿Cansáis, mundo? ¿A qué hora aquí?
6: ¿A qué hora colora viene acá?
2: Ahora, a ver, alguien que me lo abra, Mateo 6, 24. Mateo 6, 24. Gloria a Dios. ¿Quién vive?
7: Cristo.
8: Cristo.
2: Gloria a Dios. Mateo 6, 24.
6: Amén.
2: Adelante.
6: Dice la palabra: ninguno puede servir a dos señores, porque o aborrecerá al uno y amará al otro, o estimará al uno y menospreciará al otro.
2: Sigue.
6: No puedes servir a Dios ni a las riquezas. Amén.
2: Ahora yo te digo, has leído, no me leí, hasta ahora. Camseis Montmar, Tatitoja.
6: Amén, que tienes para patronar el cielo, pastor.
2: Ya. ¿Maini patronaja kunausisa?
6: Maini patronaja kunausisa, maini munaceragispa.
2: Ya. Pero camsas kistosa. Hay profundidad. A ver, pastor, ¿qué nos dice?
9: No debemos servir a dos patrones porque uno, lo que debemos nosotros servir a un Dios salvador, ¿no? No a otro Dios que es parte humana.
2: Ya. Acá en Japaleo a Diosata y riqueza. Colque, ¿no ve? Colque, jane, huchachite. Hermano, colque, jane, huchachite. Colque, niña, jane, huchachite. Pero tatito, sasquistu a Jumaja. Haneu primer lugar colper us casmati. ¿Y dónde está Dios?
10: Nayar.
2: Segundo lugar.
10: Dios.
2: Dios ya está segundo lugar, porque te vas a la feria, te vas a conseguir, trabajas a utataki a ututaki. Pero qué dicen en el mismo Mateo habla, ¿no ve? En 6:33, más primeramente buscad el reino de Dios. ¿Acaso quieres tatito jajoman necesidad ambiachai? Te lo va a dar. Pero primero, tatituru ustainsna, hermanos.
9: Amén.
2: ¿Dónde está el tesoro? Ahí está tu corazón, dice. 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Yach ukaj entrega mai, hermano.
6: Amén.
2: Ukao arusive, no, tatito hiatito. Ay, siento, ya te cuenta con feria saltas entonces. Ya accidente pasito, ya te tuvo saltas. Si Dios sabe, Salmos capítulo 139 dice, Él lo sabe todo. Escudriña nuestro corazón. Es un Dios de cerca, un Dios de lejos. Colca janeo, colca niña janeo, ya aquí, hermano. Pero primer lugar, colquer usted, ajá. No sé, unam hakas tuma. Venezuela amtapan, edificios hermosos, casas bellos. Polken hakenak. ¿Cuánto tiempo ha durado?
1: enterrado, muerto. Al aitapher.
9: En segundos.
1: Segundos. Pastor. 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Hermanos, acá en allá, Janí, Ujamat, Palapsmat, puedes ir a Inquisibe en Bolivia. Pastores, una vez al mes llegan a su congre. Los demás días están trabajando, ¿o no, Ramiro? Trabaja Sisipkiva. No sé, en este lado, ¿cómo será, hermanitos queridos? Dice, el pastor no debe amoldarse a este sistema del hombre y sus costumbres pecaminosas, ni sus prioridades carnales. Hanchu, a ti patatán, hermano, reconoce ñane.
3: Amén.
1: Hanchu ya es totalmente pine. Mira, a ver, magis awim. Ya, hay ampara lo tapta, ayuno gustap fetosas. A ver, ¿por qué ayunas, pastor vos? Hista pamau, ya, para hist. Kunat ayun asipta. ¿Para qué será el ayuno? Por lo que nos dice, ayunen.
7: Porque hay necesidad.
1: Para.
7: ¿Ah? Necesidad.
1: Ya, pero necesidad de qué, hermana? Ya tienes nada. Porque hay tres armas, ¿no ve? En el ayuno. Kunats ayunt asinchna. ¿A tu carne vas a fortalecer o al espíritu?
7: Al espíritu.
1: Mira, hermanos. Cuerpo, alma y espíritu. Espíritu, alma y cuerpo. ¿Quién sabe ya? Arisirista, luntatasta, engañadorasta, ¿ah? Ya, ¿han ido cama que ya oración arma vejtawa, ayun arma vejtawa, arunekap arma vejtawa, y ya fácil la clorta como hombre carnal, como pastor carnal. Necesitas ayuno, ¿cómo ataque? 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No. Mayakan ayut arakita, ukam hitektayat ma ukahan wali kusa salegal. 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Ukatakiu ayunoh, hermanos.
4: Amén.
1: Hanchir atip hanyatakiu, hermanos. Amén. Ukatakiu, hiwat na omin astano, zekonustano. Pero hiltan, ha? Ah, fuerte ya eres, ganador ya eres, ¿no ve? Ukatakiu, hermanos. Ukatakiu, hermanos, santidad, ukautakanyasa. Ayuno, oración. Y palabra
3: de Dios.
1: Acaba, hermanos, Romanos 12, 12 dice, no os conforméis, dice, a este siglo, sino transformaos, dice. Zeno tamay acá amoyum, Satan tamay. Aquí dos hermanitos han escuchado, han vuelto del mundo, ¿no ve? Ahora cantan al Señor, ¿sí o no? Chocupanacate que cantas, caneja. Han acampe o cantai caneja, ma uro fácil que va, pum, se pueden volver a caer. Ucato asafuma pastores, piensen, la alabanza no va a fortalecerte. El que fortalece, el que renueva, el que cambia es la palabra de Dios.
4: Gloria a Dios.
1: Amén, hermanos. Gloria a Dios.
4: Aleluya.
1: Piensen, pastores.
8: Ahora.
1: No, 10 minutos tarde me han dado. Ya está bien. Aleluya. Termino con esto. La santidad se quiere morir al yo. Uno de los mayores enemigos del pastor no es Satanás, sino usted mismo. ¿Por qué? El enemigo número uno es usted mismo, pastor. Yo mismo. Acá hay hoja,
2: Tarahlurata, o hichay putor chit, te vas a santificar. Yahan mun kataha, como decir taj. Entonces, no te quejes, pastor. No es Satanás. Satanás es matar, destruir y robar. Esta bendición que no te robe. Ya que paja, hermanos, akama katoktan. Bendición a Ampar Marocaís. Enemigo Joteja. ¿Por qué? ¿Cómo monta o cam? ¿Cómo catoca y mawa? Catapin mawa. Entra aquí. Amén.
10: Amén. Amén.
2: Así que se ahí está señal. Ahora no se puede, pero más rápido. Gloria a Dios. Aquellos pastores, a ver, que tienen bolígrafo o su celularcito, anótense. Estoy dispuesto para ayudar. Estoy dispuesto, hermanos, cuando me necesiten. Mi número, hermanos, a ver, voy a darles, son 8 números nomás. Gloria a Dios. Hermanitas, les amo en el Señor, hermanos pastores, consiervos. Si me he equivocado estos días, perdónenme. El Señor también me perdone. El número es 720-85-196. Pastor Rolando Quispe. Los que han adquirido esto, unito tengo todavía. Acá en Casquio número J. 720-85-196. Este es el último que me queda. Con eso he terminado. Vamos a orar. Amén.
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5 de la mañana con 54 minutos. 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Pastor Radio Salvación invita a la segunda campaña evangélica sector centro 2, cronograma, plan operativo anual de iglesias, el collao, ¿ya? Humana caraus, iguazana caraus, anistucau, cancanibusisa, ya está, segunda campaña evangélica sector centro 2. 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E iglesia en general, por tal razón hacemos extensiva la cordial invitación a usted, amados pastores y toda la iglesia en Cristo. Ya está, Ocataque, ya está, Cunasea, por Aniraquio, ya está, Valle, Cuapayur, Pochatac, programa general, ya está, 31, a ver, Kiti Iglesia Nakazukan Kapjata, 8:39, oración, dirige Pastor Rubén Valdés, ya está, Ucamaraki, palabras de bienvenida, Pastor Luis Alberto Ventura Ordóñez y esposa, Culto Unido, 9:10 de la mañana, Banda Impacto Celestial, Banda Nueva Jerusalén, Ministerio Saxo Agua Viva y Ministerio Torre Fuerte, 10:11 de la mañana, mensaje de la palabra de Dios, Pastor Carlos Márquez Guamán. Ya está, Ucaro, ofrenda de visión de clases, 11:00 a 12:30, ya está, pastores, diáconos, ministerio, pastores y diáconos, Carlos Márquez.
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Almuerzo general, como aquí, hasta 1 y 30, 2 y 10. Ya está, ucanaja, banda, impacto celestial, banda Nueva Jerusalén, ejército de Sazuán. Salvación y Ancocollo, ya está, ucar, mensaje, Carlos Márquez Huamán, ucaraca, ascaraquín, ucamsa, sina, ucaros, tucat, eñataque de 3:10 a 3, hasta cunjas, ya está, 3:20 a 4 de la tarde, Huila Sipe, Amparani, Aparuni, banda unida al sector centro 2, ya está, ucam, tucat, eja, como ajeas, gilata, na, culiaca, na, cucao, ya te hago, jumana, cataki. 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Unión de Niños Evangélicos Bautistas, sur del Perú. 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Asunto de invitación a 15 campamento, niños y niñas 2026. La directiva de Unión de Niños Evangélicos Bautistas Sur del Perú. Ya está, humana caro, ya está. Nos complace invitar al 15º campamento de niños y niñas que se llevará a cabo en la zona Ilave. 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

0: Aleluya Jesús. Seguimos cantando otro.
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1: 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Que el Señor nos los bendiga.

Gloria a Dios. Gloria a Dios, Santo, Santo, Padre Eterno. A la bendita sea tu Santo, Papá. Es por toda su bendición de vida, Papá. Cristo, Señor, de merezco, Papá Santo. Te alabo, Señor, te alabo, Padre Jehová, Jesucristo. A ese Papá, este radio, bendice, santifica, Papá, en su brazo, radio, oyente. Gloria a Dios, Papá Santo, Dios mío. Bueno, provincia del Collao, de Padre, pero entero, que ahorita voy a radio, por ti. Muy buenos días, hermano, Gilad, Cuyaquita. 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Ahí tu macat, en tanto, en el libro de San Mateo 6:33, se mantó. 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Las años, acá ahora sí que usted que no te programa el manto. Chamaca, tanta, tanta, tanta, tanta, a ver, Padre nuestro, que estás en los cielos, santificado sea tu nombre, Señor Dios, omnipotente, real, verso. Te alabo, Padre Jehová, ejércitos, creador de toda carne, pasanto, tal que os vemos son la obra de tus manos, pasanto. Estás criado con sabiduría inteligente, todo lo pasanto. Como es la escritura, Papa, en Génesis, capítulo 1, verso 1, Papa, en el principio Dios creó los cielos y la tierra. Pasanto, es criado todo pasanto, Señor. Papá, Dios mío, gracias, esta tierra estaba deshecho, Papá, estás ordenada. Mar, lago, todas puestas, para las plantas, Papá, acuáticas plantas, Dios mío, aire, todas puestas, las aves, plantas, todos en tus ojos grandes, cerros quebrados, pasos con tu volante, lindos panoramas. Oh, Señor Jesús mío, en este momento te alabo. Esta tierra, esta tierra vivimos pasando. De esta tierra comemos para que ornamentos el aguacero. Este aguacero, papá, sin agua no hay vida pasando. Sin agua nadie pide ni un pajarito, ni una mosca. Con agua sin vivir todos pasando. Gracias, el aire es muy importante. Mayormente te agradezco del aire, papá. De todo ser viviente vive con aire pasando. En tiempo de pandemia hasta aire se compraba, papá, gratuitamente. El sol, papá, Dios mío, salud, está helada. Todos, bendición, para usted, para nosotros, para santo. Malto en este momento, papá, Dios mío, perdóname, padre, no soy justo. Adelante tus ojos, para usted, soy justo y verdadero, papá. Gloria sea Dios, padre, Jehová de García, perdona, papá, provincia del Collao, departamento, bueno, pero entero, con tu volante, para santo. Mundo entero, somos la obra de tu mano, somos que te obra de usted, para santo, Dios mío. Usted nos has criado, para santo. En el padre, usted nos has creado en este estado mortal, enfermo, inválido, Papá, no es que perfecto, con dominio propio, es que me pasan pecado, de que me pecaron pasante, más hemos perdido el paraíso. Pero papá, usted es una oportunidad para ganar. Si ganas, ganas, pierdes, pierdes, papá, y estamos ahorita pasando. Cuántos hijos te invocan tu nombre, cuántos hijos te proclaman el Evangelio, se por todo el ámbito de la provincia, el cuidado de Padre, pero entero, mundo entero con tu volanta. Es pasante, ten misericordia por todas autoridades, Dios me político. Iglesiásticos, levante con los pastores, todo pasando. Cato y todo, me perdones con tu voluntad. Este perdón tan grande, papá, Dios mío. Gloria a Dios, gracias, pasando, Señor Dios. Ábrase, Señor Cristo. 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
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Señor Jesucristo, ya acabó mañana. Alguien tiene cura, me ha puesto tanta. Dios mío, me ha dado siempre esta fe. Acá Mateo 11, 28, otra pitua, una carta de carnaval. O que más aparece para que te quede colgene, que te suele para el compadre, que es como un padre, que es como un caro de convite, apoyado, tata. Bueno, que vaya un aprieto, un manque de confianza. O mar conmigo, María, si tú te aprietas a la pucha, Señor Jesucristo, me ha dado. Hospital, también. 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
entregando todo se está pasando, Señor. 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

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Y yo no como a la maestra de agrimanto, cachas como a la comunicación, acabamos unión, unión de, no unión, acabamos de llamar unión de niños, niños evangélicos, se va, bautista del sur del Perú, se va a llamar, une tiempo, se va a matar, se llama para zona y labi, ¿no es cierto? Cristiano para el sector, ¿no es cierto? El católico para la zona, ¿no es el sector, ¿no es cierto? Ya me meto, y ahora es, zona y labi, se va, vamos a llamar, y labi, y otras zonas, se le mandan, hablaba de shit, se va a llamar, asunto, invitación al campamento de niños 2026, la directiva de la Unión de Niños Evangélicos Bautistas del Sur del Perú, si el manto si el manto. Saludo fraternalmente en el nombre de nuestro Señor Jesucristo a todas las zonas e iglesias, deseando muchas bendiciones para toda congregación. Nos complace invitarles al 15 campamento de niños que se llevará a cabo en la zona Ilave los días 31 de julio. Viernes de julio y 1 y 2 de agosto, Kim Sur Pacheman del año 2016, con el propósito de fortalecer la fe, el compañerismo y el aprendizaje bíblico en estos niños. Tema central, la obediencia, vale, es que ya dice, o tal, o tapa, apane, pato, o van a querer manto, vale, o van a disubiente, manto, o que con que si lo apar, vale, así, papi, ya acabas de decir que es texto bíblico, yo manto. Colosenses 3:20, hijos, obed a vuestros padres, en todo, porque esto agrada a Dios. Chicapin, guavana, canica, suite, vale, así, usted está aquí, hermano, es bautista, antropóbal, se mueva, ya dice, vale, así, hermano. Lema, señor, niños obedientes, corazones valientes, ya. Fecha 31, momento. Horario de inicio, viernes 31, con la rosa para cantar, 12, pasado, me hace mental. Hora de cierre, domingo.
domingo 2 de agosto.

0: a las todas las tardes y mantaca. Lugar son Ailavi, iglesia evangélica, pero van más. Mariano Ceballos, cuando era Mariano Ceballos, escuela primaria Mariano Ceballos, ¿no? Inscripción, o sea, cinco hermanos, más con frente aquí, ¿no es cierto? Vaya a tejta y vale a esquina, a papato, a que hermano. Pues cuando aquí se incluye material, alimento, que cinco se curga, almuerzo malo, jaugas cuesta, vale regala, hermano, cuando va a manta, porque la tarde sobre usted, pues ya, ¿no es cierto? A mi hermano, actividad se va a agilidad bíblica, ¿no es cierto? Lluvia de textos, noche de talentos, de juegos y cooperativos, ¿sí va? Manuales, ¿sí va? Pintura, ¿vale? Que usted manda a mi hermano, que echamos que pase con el manto, echan 31, manda a julio, hermano. 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Sector 102, ya sector 102, sector 101. Campaña valiente 17, 18 de abril, iglesia Chiquiche a Paz Germanto. 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Ah, perdón. 7, 8 de agosto, ya está, hermanito, Pastor Tomás Vilca, Arón, Tatata, trabaja, obrero, ¿no es cierto? Obrero aprobado por Dios, ¿no es cierto? El verbo, mi hijo, valga, pastor, ¿no es cierto? Trabaja, hermano. Felicidades a la iglesia, me imagino, Arica, al Pachuali, en Pastor Masí, adelante. 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Primer punto. Poder para vencer el mal. San Lucas 10:19. San Lucas 10:19, hermano. 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Te echan fiesta, fiesta. 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Gloria a Dios. 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Ahora sí, ya está, hermano. Entonces, primero, de tu lista está, los tentados. Primer punto, poder para vencer al mal. ¿Cuál es la tipa, hermano? ¿Cuál es la tipa, hermano? Y acá está, Lucas 10:19. Vamos a decir, hermano. Vamos a decir, hermano. Alabas a Dios. 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San Lucas, capítulo 10, versículo 1. 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Lucas 10, 19 de abril, capítulo 10, versículo 19. Cambio de manto. Alabanza a Dios. A mi hermano, acá me siento tanto, mira, la cámara, Lucas capítulo 10, versículo 19. Tata y alta el indígena, papá santo, señor, es papá. Aquí os doy potestad de hollar serpientes, escorpiones y sobre todo la fuerza del enemigo, nada os dañará. ¿Qué me hermano? Mayro, tato, quitar peata en el pie. Sara, manica, o te joyan, o ya pistón, ¿cierto? Sara, pato, manica, manto. Su padre le dice, bueno, pues ahí está, sí. Me dice, cuta, pon tata y su paya jodia, ahí está, se pintó, ahí está, pon tata, tu camisa, sí, un choque, sí, pues, mamá. Jomar, que dijo, hija, mote, se pilla, Yo ya voy a tener pensado, ¿qué tal poder chorar chamando? Ya que chamo chorar se puede poder oír cosas tacataña, serpiente, escorpión, tacatán, ¿cierto? Taca por el chamaro, tumor, cáncer, alisuñata, chamo, ¿cierto? Ay, yo, hermanito. 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Ahí está, de manto. 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Má, pastor, me tío el manto. Ya da picho. 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Cambias, pastor. ¿Cómo te diste, mire?
1: ¿Usted cree que Dios bendice a vagos y a mendigos como usted?
2: Pero Jesús ayudaba a los pobres.
1: A quien valía la pena. No ayudaba a cualquiera que viniera a ensuciar la casa de su hermano.
2: Está bien, pastor. Discúlpeme. Solo quería que me ayudara.
3: Espere, no se vaya. Eso es lo que predica todos los días en la iglesia, pastor. Déjeme decirle que usted no es un verdadero cristiano.
1: Hermano, no se meta. Yo solo cuido la santidad de mi hogar. No quiero ese tipo de energías en mi casa.
3: Usted habla de santidad cuando no tiene ni una pizca de compasión.
1: La Biblia dice que hay que apartarse de los malos caminos.
3: Sí, y también dice que el que niega pan a un hambriento, niega a Dios primero.
1: Tranquilo, hermano. Yo nada más estaba bromeando. Los estaba probando.
3: Humillar a alguien en necesidad no es ninguna broma. Déjeme decirle que usted ha fracasado como pastor. Venga, yo le voy a dar algo de comida. No se preocupe. Acompáñeme, por favor. Y toda su congregación se va a dar cuenta de esto.
2: Pastor,
0: está aquí.
2: ¿Me puede regalar un poquito de comida, por favor? Es que no he comido en día.
1: Y es que usted piensa que esta es una casa de caridad. Mire cómo anda, toda sucia, maloliente. ¡Lárguese de aquí!
2: Pero yo solo le estoy pidiendo un poquito de alimento. Dios...
1: ¡Cállese! No me venga a mentar a Dios. Si usted anda así, es porque algo malo hizo. La pobreza también es consecuencia del pecado. ¡Así que váyase!
2: Pastor...
0: Está aquí, Maneca. 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Ya me llamo, ya te quiero, hermano. Salmos 91:13. Antes empezamos a 91:13. Alabanza a Dios. Jumata, hermano. Matanata y el manto, tanto en Salmos, en Antiguo Testamento, y el manto. Salmos 91:13. Vamos a decir, manto, ya, alabanza a Dios. Tanto que se llama la sirva. Tanto que se llama, ¿cierto? Salmos 91:13. A ver, me toca hasta ti. 91:13. Camisita, ¿qué me toca? Camisio. Alabarse a Dios. En el alabarse que hasta ti. Salmos 91:13. Camisio. En el nombre del Padre Santo, también Salmos 91, verso 13. Sobre el león las pisarás. Oye al cachorro del león y al dragón. ¿Qué me toca? 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Antiguo de estos colques con la luz mantón. Llamarse sobre el león y a las pisaras vistacatas. Oye, de cacho el león. ¿Cierto? Oye, ya otra manta. Allá vision está trabajando. Leona otra manta. 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Puros materios para el manto. Oye, ya otra manta. Allá me vision está trabajando. ¿Cierto? 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Contenta, rajar manto. ¿Cierto? Ya con cierta toma que atenta a tu penitencia, a tu penitencia. Lucas dice antes. Tacas para el mismo, ¿cierto? Chamanita el manto, ¿cierto? Cham tacas. Chagal Salmo 21:13, oigata de manto. Amén. Gloria a Dios. Y chagal hermano, ochito alajate el manto. Segundo punto, pastor, en segundo punto. Seguridad por medio de la obra intercesora de Cristo. Dos puntos, me repito, segundo. Primer punto, poder para vencer al mal. Segundo punto, seguridad. Seguridad por medio de la obra intercesora de Cristo. ¿Qué manera? Tatita usa rollo hasta que el manto. Tente usa y usa bisquio. Está tate, seguridad por medio de la obra intercesora. Intercesora de Cristo. Quiso al gachito, ya ya ver estas muy gata, ya. A veces Pedro lo manto. Lucas 22:31-32. San Lucas. Tato más rollo, hermanito. Nacuna o chereo ainta, tato quilpio, bao quiero el manto. Acabo de ser guapanta, si o tatay, perdón, por cierto. O mate dato, robas, que tato o ser malito. O mate el más robas, que abri, catatate. Lucas 22, verso 31-32. Oye, Dios, te dado un bote de manto, tato o ser quilpio. Yo sabo que era robo el manto, o mate nada, se manto. Oye, Dios, alabas, bendito. A ver, Lucas. Alabado sea Dios. Lucas 22:31. Gloria a Dios, aleluya, papá. Catastate. Cambiamiento. ¿Cuánto falta el segundo punto de manto? Seguridad por medio de la obra intercesora de Cristo. ¿Cuál es intercesora? Rubi. ¿Qué ganita o qué te sientes intercesor, hermano? Ma ahogado, no sé qué, estamos cierto. Alabado sea Dios, intercesor. Eso es como intercesor, ¿a qué me está aquí? A ver, en el nombre del Padre Santo, Lucas, capítulo 22, verso 31. Jesús anuncia la negación de Pedro, mire. Pedro se puede matar, ¿no es cierto? Dijo también el Señor, Simón, Simón, aquí Satanás os ha pedido para zarandearos como a trigo. Capítulo 32, hermano. Pero yo he rogado por ti, que tu fe no falte, y tú, una vez vuelto, confirma a tus hermanos. Inténtate, manto. Mira, pero ya había que estar. Ya falta tu hijo, mira, ¿no es cierto? ¿Cabe usted, Cristo, el manto? Digo también el Señor, Simón, Simón. Aquí Satanás os ha pedido, si pilla, para zarandear como a trigo. Mati, ¿tan cierto? ¿Tan cierto? Trigo, espiga, quick, tan cierto. Ay, que me usa super quick y me te usa super manto. Mira, me pedo el manto. Pero nada, si ya, aunque rot, si ya. ¿Qué te hizo te roja, manto? En tercer, Cristo Jesús, aunque roje. Nada, aunque robas, que tanto quilpes, que Cristo es el manto. Ojalá que la quilpes, sufre el malito. 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Como la palata, a cascabacho, ¿cierto? 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Ay, si ya comí esa tinta, por esa tinta, por esa hermano. 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Como hay gente, está cierto, está optando, ¿cierto? Gloria a Dios. Tentador, hermanito. Tentador, hermanito. Gloria a Dios. Mi hijo, Hador que habla mona, habla así, hermanito. Hacer un dogma. Hacer sutisma. ¿No es cierto? Hacer dogma. No admites contra un anciano, sino contra anciana. Gloria a Dios. Va a ver, que ahí te dice que la mierda viejo y me fácil, hermanito. Me digo, con churata, hermanito. Ya, cauten, chido. 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Satanás, diablito, tenta, hermanito. Y ahorita, hermanito. A ver, pero, a ver. Su mamá, chicas, a la tata, y a ver, super tinte, ahora. Oye, Cristo, diga, hermanito. ¿Quién sabe, Cristo? Ya te ganas, ya te voy a llevar hacia ti, hermano. Jumar, unta, hermanito. Cuando más estás lista, y me cuestas, o también curastas, hermanito. Cuando las paltas, brindas, calla, o también con los mosquitos. Con la tentación, no pasaste, hermanito. Ya tan Cristo, con el gatito, ¿no es cierto? Y no una ciudad limpia, que checa para tan neutenta, colgita y pitote. 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Me tentaron, hermano. 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Cuál es tu gato, no iba. Antiguo está mujer, está perecha pasta en el tercer punto, hermano. Tres puntos. Tercer punto. Primer punto, Ayatana, poder para vencer al mal. Segundo punto, seguridad por medio de la obra intercesora. ¿Cierto? Cristo robe. Dios sabe que es cierto. Aquí el pan que ha sido tatayvis. 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Ah, qué hermano, son grandes abogate. ¿Cómo son grandes abogate? ¿Qué tienes que hacer tu campeón, hermano? Fui al ministro de alabanza. La gente que acaba de su santo. Tú quieres ser tu cabrito, han sobrado. 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Tentación jota, mi hermanito. A ti fuma. Llámame, hermano. Llama pampe. Ahora sí. Echar el manto. Meterse, bueno. Quebrantamiento de Satanás en nuestros pies. Tácate ya al supermercado. Tácate, manto. A ver, ¿sabes? Romanos 16:20. Supe, jota, me cuente chamanito. Tato, por el churta, me cierto. A usted, el churta, manto. Supe, reprediar, manto. Alistian, ¿cierto? Por un camino, él vendrá. Por siete caminos, oirán con los caja. Antes está cierto. Por un camino, él vendrá. Por siete caminos, ¿es cierto? 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Y a romanos 16:20 agajate en romanos 16:20 Tata, Pablo Arcais, ¿no es cierto? Aleluya, papá. Gracias. Catastática, quebrantamiento. Mira. En el nombre del Padre, del Santo, el libro de Romanos, capítulo 16, verso 20. El Dios de paz aplastará en breve a Satanás bajo vuestros pies. La gracia de nuestro Señor Jesucristo sea con vosotros. ¿Qué te está cadena? ¿Súbete? Tatito, hay que subir al isma. Jumata o dominio propio. Cabeza de Biblia, según Timoteo, hermano, según Timoteo, Dios no hace espíritu y cobardía, es amor, dominio propio. La Cristo, entonces yo que es para arrepentir, es un mal arrepentido, mal de Cristo, arrepentido, no tengo poder, churta, hermanito. Más policía, más policía, catifican, más ladrón, chagarde, salga en todo, cabo, tu va a ganar un catap, me hiciste, como tal, acá, jupa, un catap, ¿cierto? 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Zacarías capítulo 3, verso 1, hijatas, ya, Visión del sumo sacerdote Josué, ¿cierto? Gloria a Dios. Alabado a papá. Mata a un casquirmento. Ahí está, ahí está, ¿cierto? Caro, una cuna por toda. 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Catastar, que me llama. Libre Zacarías, que habló tu verso 1. Me mostró al sumo sacerdote Josué, el cual estaba delante del ángel de Jehová. Y Satanás estaba, ¿cómo? A su mano derecha para acusarle. Mira. Satanás, amén. Cupito, hoy está esta vez, me encontré. Acusé y ataque. A Cristo, humante, humante. 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Ahí está, vaya. Satan se gusta, acuestan, me gusta. 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Inglés, mira, buen mato. Saca Satan, saca el manchillo, mira, mi jato, me mato. Saca el escribe 3, verso 1. Me mató al sumo sacerdote, ya. José, el cual estaba delante del ángel en el desierto. Y Satanás estaba a su mano derecha para acusar. ¿Ves? Dos chacabes. Y dijo Jehová, Satanás, Jehová te reprenda, oh Satanás, Jehová ha escogido a Jerusalén, te reprenda. Mire qué señor, Jumata o Jerusalén, Jumata Israel, Jumata reprendía, ¿no es cierto? Te reprenda, ¿sabes? No es este un tizón arrebatado del incendio, es manto. ¿Ves, manto? Jumau reprendida. ¿Cuántos hijos apchitados poder abdulchir a Satan reprendí, cierto? Satan se jota, cualquier botón, pero manto. Sajatu gata y tanto chame, uy, gata, para irme a cambiar el manto. Gloria a Dios. ¿Ves, Satan se jota, tentar cualquier rato? Y no vale mejor pastor tintas pa. Si, mira, rey David, cualquier gente con el manto. O, pues, un jita. Rey Salomón, líate ya que, un pasate, jaucal carpas. 1400 carrones y chile manto. Joden, joden, con la tinta está bien el manto. Camaita el rey salma, güey, camaita el rey salma el manto. Ya te está, ¿no es cierto? Un camochichur, que me tentara. Y nada, vas a quitar el manto. Faltan ya le aplican, pero con la más tan el manto. Una más tan el manto. Tentación, pues canta, estás tan bien el manto, naca. Gloria a Dios, te voy a quitar en Miami. Me encanta, me encanta, me encanta, me encanta, me encanta, me encanta, me encanta, me encanta, me encanta. 1 Timoteo, capítulo 5, verso 15. 1 Timoteo, hermano. Capítulo 5, verso 15. Mi gato, mañana. Gloria a Dios. Tentadra, hermano. Cualquiera te usa, hermano. ¿Cierto? Gloria a Dios. Y hecha tinta. Camisito, abrió. Pablo, camisito, Timoteo. Que le diga, mira. 1 Timoteo, capítulo 5, verso 15. Mejor pastor apaque. Mejor fila pa' mejor cantante pa' y la mucha mujer está linda cual intentará. Acá está, fíjame, mira. En el nombre del Padre Santo, 1 Timoteo, capítulo 5, verso 15. Porque ya algunos se han apartado en pos de Satanás. Mira. Porque ya algunos se han apartado en pos de Satanás. Más ministerio banda. Gloria a Dios. Aquí, hermano, arrunta tu hermano Antonio Arias, ¿no es cierto? Capitán de Arias, capitán, mercate, por caldo de pollo, caldo de conejo, no caldo de buey, alguien hizo. Y después están, chaco de atista, mi hermano, mundo sarta, ojo, primero, pobal, tixiate, ducta y mato, saxo, ¿cierto? Y chayate, mundo, cualquier, ¿sabes? Uca, un hat, me echa cambia el primero de Timoteo 5, 15. Porque ya algunos se han apartado en pos de Satanás. 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Apacta auge, hermano. Cuac apachitas, hermano. Chame tu tan epide, hermano, paga tanto. Maine chaco, guaguinte, hermano, guinte. Después la ofrece por 300, hermano, 300, sapo 300. Cuac supe, jote, es tentador, hermano. Golque apacta, ya. Hermano Reinaldo, 25 pesitos, hermano Reinaldo, culta lugar, ¿cierto? Jalando, ¿cierto? Chapapá, ¿cuánto tú quieres? Chapapá, tú, hay una hora, no vale, chapapá, salto, ¿cierto? Cambia su peor, se va a bater, hermano. Allí está, 50, hermano Reinaldo, ¿cierto? Cambia, mira, Reinaldo, chapapá, tú, agua, que colga, pan, terna, panta. Mira, hermano, su peor, pues. Mira, terno, colga, empezaba a ver, hermano, tu peor, su peor, sí, colga, malas que, sí, malas que. Hermano, gracias, hermana Gloria, me dice. Tato triste. Hale, chique tu madre está. Usa tanto madre, chique de. Cuando tiene un pichón, coloquen pichandao. ¿Ves? Pichandao, ni morir, chica. ¿Ves? ¿Ves? Reina, más muerta, salvo. Hale, usted, pues, ¿ves? Tato triste, esposa, pero, man, ¿ves? Coloquen los salados, la pe. Para coloquen los salados, más chicas, coloquen las pillas. Ah, de hermanito. Tentado, jote, coloquen, ve. Tentado, guarme, taipita. 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Hermanito lindo, igual güeyita si dale. Guacha, jitictan, ¿cierto? 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Que me echa 26. Si algún creyente o alguna creyente tiene viudas, que las mantenga que no sea agravada la iglesia a fin de que haya lucro suficiente para las que en verdad son viudas. Chauca viuda, caballeros, sapas que arte auja, capaz puede escuchar el manto. Cuidado, hermano, viudas, somos tatual, propenso tan de san, cierto. Carne tan de lágrimas, nava. Como dijiste, mejor misterio, falla o jaspao. Mejor visión, falla o jaspao. ¿Es cierto? 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Tentas y una cuantas que valía. Y se acuerdan, saltan a ver algunos anzuelo, así como dicen, a contan, ¿cierto? 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Gloria a Dios. Cauca choca tu hermano, Antonio Sextano, es papá. 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Ya te está pues, guay, negra, se me sale colquero. 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Tato, capa, tapi, uy, jat, mal primero Timoteo. 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Cierto, colquem. Aneta, tu hermano, alguien ya que te pinchó todo. Dad gracias, me gracias, recibiste, dad gracias, ni cierto, mantone. 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Si ya te grabas en cabeza, pues, ya, cinco sol. 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Tentador, te robó, te manto. Bueno, ahora por el manto. El manto tú te agarras el cuarto, quinto punto, sexto, séptimo punto que va el manto. Para tratar, tentador. Primer punto, poder para vencer al mal. Segundo punto, seguridad por medio de la obra intercesora de Cristo. Tanto robeo Cristo. Aunque no es la pan que está tentando, aunque es que hermanito. Quebrantamen Satanás en nuestros pies. Ya tácate en tu quiso para tácate. No era para Cristo, ¿cierto? Servita, servillita, y servita ni va a existir a ti, mantelita, mantelita, mantita ni va a existir a ti, más oro, al oro, guay, humar, super señal, ¿cierto? Más oro, humar, servía, tú dices, aleucha, tati, tu jataquito, tati, se bien, ¿cierto? Y hermanito, pan, que hasta a pan, va a estar hermano, antes vale, García, que hay chispal en el patito, no importa, como hay chispal que te va a ir a optar, que te manto. 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Más que con guanco, mis tasma. 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Gracias, Señor Dios, mi papá, más santo. Amén. Amén, la tuya que tarek. 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En mi coma está en Maganayan, pero aquí está en Gabriel, cuya gitanek, gloria a Dios. Está don Gamar.

0: su nombre, a su nombre. Ya se viene la poderosa palabra. ¿Cuántos dicen amén? Dale fuerte palmas a Cristo y tomamos asiento todos. Amén.
1: Dios es alabanza, como decía, pueden faltarme las cosas de este mundo, pero tu presencia, Señor, nunca me falte. Esa alabanza puedo recordar hace años, tiempos, hermano Roger. El hermano Roger, hermano, en este momento, ministerio Catriel, que Dios lo bendiga. Él es mi primo hermano. Esa alabanza puedo recordar, hermano Roger, de hace años. No sé de qué años. Quizás, hermano Roger, puedes recordarlo. Ministerio Luz a las Naciones empezó con el hermano Roger. Hemos podido llegar a muchos lugares. Y en esos lugares, hermano, cantábamos llenos del Espíritu Santo. Puedo recordarlo.

no somos de esta tierra. El galardón nos espera, mi hermano. Ese es mi gran deseo, recibir un día ese galardón que nos espera. Doy gracias, que Dios bendiga Ministerio Catriel, a su amada esposita hermana Lourdes, que hoy en día están aún en la obra de Dios. Puedo agradecerlo, mi hermano. Así también a todas las hermanas que van escalando peldaños, sigamos adelante. Y a su nombre, y a su nombre, gloria a Dios. Así que mis hermanos, ahora sí, pónganse ahí donde tú estás. Si tú tienes silla, siéntate, mi hermano, saca la Biblia. Esa alabanza que me bendecía bastante, muchas veces derramé lágrimas con esa alabanza. En esta mañana yo quiero animarte, hermano, no te rindas. Sigamos adelante, amada iglesia.

inmunda, Señor. Quiero vivir para ti, Señor. Los que están trabajando en la obra, dile, Señor, dame nuevas fuerzas para trabajar. Me faltan. Muchas veces ha llegado el cansancio. Alguien puede levantar la mano y decir, papá, pero yo quiero vencerle ese cansancio. Quiero vencerlo, papá, a todo desánimo. Señor, no me desampares, papá. No sueltes mi familia. Señor, mis hijos, papá, están en tus manos. Permítame hoy ayunar, Señor, por mis hijos. Dile, tatayo, una caja.

familia Hanut panatiptanya. Akayo no to kech tatayo na kahbindisita pa na. Papa. Arsuñani, Arsuñani. Que nadie camine, por favor, le rogamos. Oh, San. Yo quisiera que abra su corazón. Abrí tu corazón. Abríle tu corazón. Dile, papá, muchas veces me ha faltado, Señor. Gloria a Dios, aleluya, Señor. Si puedo pedirle, por favor, hermano Roger, la alabanza que estábamos cantando, quisiera que lo ponga, lo cante en adoración. ¿Sabe? Yo le dije antes, pueden faltarme cosas de la vida. Tu presencia, Señor. Alguien puede abrir su corazón y decirle, papá, ya no puedo servirte así a medias, dile. No puedo servirte a medias, quiero servirte con todo mi corazón. Tu palabra dice, ojalá fueras frío

quisiste dejar. ¿Cuántas veces dijiste ya no puedo? Hoy tienes la oportunidad de decirte, mamá, perdóname.

cosas que estoy pasando. Levante su mano, dile: Señor Jesús, en este desierto no estoy solo. Tú estás conmigo.

nombre, mi Dios. Alabado, Señor, sea tu nombre, mi Dios. Gracias. Gracias, amoroso Dios. Levante su mano, dígale al Señor: papá, perdóname, Señor.

Hoy, Señor, recibo nuevas fuerzas. Gracias por esas nuevas fuerzas. Gracias por esas nuevas fuerzas. Dígale, te amo con todo mi corazón, papá. Bendito sea tu nombre. Alabado, Señor, sea tu nombre, mi Dios. Gracias. Dígale gracias, Padre. Gracias, Hijo. Gracias, amado Espíritu Santo.

Damos gracias a Dios por todo, por todas las cosas, por su amor y por su misericordia. Y mil disculpas si un poquito estamos acá, dos ojos con el reflector. Bueno, pues hermano, en los últimos tiempos creo que algo me está pasando, estoy haciendo perder mucho los lentes, hermano. Bueno, mil disculpas, hermano. Bueno, ahora sí, vamos a compartir una palabra poderosa de parte de Dios. Hoy nuestro tema es cómo sanar tu mente. Dios quiere sanar esa mente. Pero pastor, ¿cómo la mente puede, hermano, enfermarse? Cuando la mente está enfermo, vos estás enfermo de la mente. No sé si alguna vez usted ha escuchado esa palabra, ¿no? ¿No? Aymaran, ya que pidanaka amuy tanua, que janisa amuyon sutakas pukama. Por favor, quisiera que lo abran. Les rogamos, por favor, pero mientras ya estamos empezando la palabra, le rogamos. Y dígale a los hermanos que tienen que llegar siempre más temprano, por favor, en la otra. ¿Sí? Vas a llegar temprano, le van a decir. Sí, eso. El que golpea, el que toca la puerta dice que se abre. Mira, ha golpeado harto y le hemos abierto. ¡A su nombre! ¿Será que la mente se puede enfermar? Cuando uno, hermano, está mal de la mente, dice, todo piensa mal. Todo piensa mal. Uno de esos días, hermano, un hombre muy celoso, totalmente enfermo de la mente, hermano. He visto una sombra, he visto con quién estaba. Chactaba y uxar. Chapeano que uxar jalantas vex, hermano, en acá. ¿Se da cuenta, hermano? 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

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Y cuando uno está hermano lastimado hay una herida en el corazón, nada es lo mismo. ¿Quieren saber, hermano? A ver, cortate la mano un pedacito nomás, después entra a la ducha. No sé si me estoy dejando entender. A ver, cortate, después entra a la ducha, lavate. ¿Qué va a pasar? ¿Qué vas a sentir? Dolor. ¿Cómo vas a sentir? ¿Qué opinión con las calles, hermano? ¿Qué herida o tiene un caro pedido con las unas notas y jamás que te ver pica cebolla con el mismo cortado chile de enjamora riñade. Entonces que choro guadja chachana guarmina cao chima usuchat jacata apoyo hermano na cao kakip apoyo totalmente anuchat igual y apoyo está enfermo la mente piensa todo y la iglesia es así. ¿Por qué será así? ¿Qué habrá pasado? Mainite cuáles son. 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

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No me quiere. Si me puede querer, me puede decir cosas bonitas. ¿Y sabe qué dice la palabra del Señor? Hermanas, nunca pienses mal cuando un esposo no te ayuda. Cuando un esposo está enojado, nunca pienses mal. Aquí, y luego viene, hermano, a la boca. Y la palabra del Señor, ¿sabe qué dice, hermanos?

corazón. 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Camo yo te jutkaneja. Aquí si un editor se encuentra sin Mike lo que amo y un tatay. A su nombre. A mí gusta bastante jugar, ¿no? Lo que amo y un tatay. Cuenta así. Suma asquina como idea. Mi esposo me ama. Mi esposo me quiere. Mis hijos me quieren. ¿Cómo pensamos de los hijos? Pues si ella no va a caer, hermano. 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Mejor es, dice hermano, dar. Mejor es dar. Si tú das y das y das, vas a recibir. ¿Cuántos dicen gloria a Dios? Aleluya. ¿Cuántos dicen gloria a Dios? Aleluya. Suma muy churita, señabauta, de toro y churro, ayunono. Cuando uno tiene una buena idea, ¿qué pasa, hermano? Voy a salir de esta deuda. Voy a salir, Dios me va a ayudar. Eso, ese pensamiento uno tiene que tener. No sumes. Al mes gano tanto, mi esposa gana tanto. ¿Qué vamos a hacer ahora? No vamos a poder comprar ni un lote. Toda la vida vamos a vivir de inquilino. No pienses así. Los que tienen, hermano, pensamientos enfermos no tienen fe. Y los que tienen pensamiento sano, dice Dios, va a proveer.

levantar esta obra a su nombre. Los pastores, de la misma manera, el Señor me va a enseñar a predicar. Él va a usar mi vida a su nombre. Los ministros también, de la misma manera, Dios va a poner mucho más alabanzas, mensajes cantados. No podemos decir hasta aquí nomás. Ten un buen pensamiento. ¿Cuántos están pidiendo eso al Señor? Pidan eso. Su marido es flojo. Espero que mi hija no sufra. Dudas, no dudes. Dios, entrégale al Señor. Dios los va a poner por cabeza a nuestros hijos. Él nunca va a soltar. Si tú piensas y crees, si tú decides, yo me voy a llevar bien con mi suegra. Mi suegra, voy a ser el mejor yerno, o mejor yerna lo vas a ser en mí. A su nombre. ¿Se llevan bien con la suegra? ¿Se llevan bien con la suegra? Bien, que Dios los bendiga. Yo todavía no tenía yernos ni yernas, pero creo que ahora ya están llegando los yernos, las yernas. Entonces, todo lo que he sembrado, voy a tener que cosechar ahora. Si he sido bueno, entonces creo que también voy a cosechar. Si he sido malo, entonces en mi pensamiento, ¿qué está? No he sido malo, gracias a Dios. No he sido malo. Entonces, no espero nada malo de los yernos ni de las yernas, hermano. Eso para todo sirve. El pensamiento sirve para todo. Salmos 147. Jupau usuch hatanakaruja collarte. Ay, Señor, qué lindo es esto, hermano. Doctorans, doctora Pau, Gispirizaj, Aukizaja. Es doctor de doctores, hermano, nuestro Señor Jesucristo, nuestro Creador, nuestro Salvador. Dice acá, Él sana a su nombre. Él sana esa mente totalmente enloquecido. Él sana ese corazón herido. Dice la palabra, Salmo 147:3, dice, Él sana a los quebrantados de corazón. Y venda, ¿qué cosa dice? Sus heridas. A su nombre. Ocamaj, Hiranakuyakanak. Jupao collar tiri, jupao caucantej, mejor médico de médicos, dice la palabra del Señor, porque hay muchas vidas, personas que llevan heridas, quizás invisibles muchas veces, hay corazones llenos de dolor, rechazo, hay vidas que han recibido traición, culpa, miedo, tristeza, engaño, yo no sé. Hay personas, dicen, hermano, que yo nunca más quiero saber de un hombre. Y los hombres también hemos dicho alguna vez de eso. Nunca más quiero saber de un hombre. Las mujeres son así. Los hombres son así. Cuando uno está herido, siempre va a tener odio, rencor, resentimiento. Pero cuando uno está sano ya, él tiene amor. Él tiene una esperanza. Entonces necesitamos ser sanos. Hay muchas personas que no quieren saber, hermano. Hay personas, hermano, que han sido dañados, lastimados.
Entonces hoy usted tiene que primero, para que ese médico actúe, quiero que me escuche bien esto, para que ese doctor actúe, primero usted tiene que reconocer que sí. Entonces, ¿por qué pienso mal? Entonces estoy enfermo de la mente. ¿Por qué rápido me resiento? Una palabrita nomás, rápido me hace reaccionar. Entonces estoy herido en el corazón. Ahí va a recuerdo, Kumaja Kalwatan, Yatin llamado doctoras, doctora Pajo, Koltan Jumarmuntam, Jupao Jumar Nayar Kolta sin monesto, pero Kunas, Jupa Jumar Nayar Kolyanya Pataque necesitan Gilana Kulyakanaka, reconocen Yasao. 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también pensamos rapidito. Eso sí nos gustan que nos abracen, que nos digan bonitas cosas, pero no. Entonces, ¿por qué actuamos así? Es que estamos mal, estamos enfermos. A su nombre. Entonces, ¿qué tengo que hacer para que ese doctor de doctores, médico de médicos, hermano, pueda actuar en mi vida? Tengo que reconocer y tengo que pedirle a él, a su nombre. Maíña sao akaluatán, saña sao juparo tatay. 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Jupao doctoras, doctora Paz. ¿Cuánto dicen gloria a Dios? Aleluya. ¿Cuánto podemos decir, Señor, necesito esa sanidad? Levante su mano. Necesito que tú me sanes. Que tú me limpies la mente. Que tú me sanes esa herida. Él lo va a hacer. Él lo va a hacer. Si el Señor te va a sanar esa herida, vas a empezar a vivir feliz en tu matrimonio. Si el Señor sana esa herida, vas a poder, hermano, perdonar. Y a través de ese perdón vas a poder ver la bendición de Dios en tu trabajo, en tu puesto de venta. ¿Cuánto dicen gloria a Dios? Aleluya. Denle un fuerte aplauso. Vas a poder ver cosas grandes, hermano. Vas a poder ver, hermano, porque con ese corazón herido no vas a poder ver la gloria de Dios. A su nombre. Eso es la palabra del Señor. ¿Cuánto dicen gloria a Dios? ¿Cuánto dicen gloria a Dios? Dios está dispuesto. Él no rechaza. Él no te dice que no tiene tiempo. Así que, amados hermanos, hermanas, hay muchas personas dicen, así me ha hecho. Están, son líderes dentro de la iglesia. Son pastores, son diaconisas, son pastores, diáconos, líderes, obreros. Y siguen recordando lo que pasó ayer. ¿Sabes quiénes recuerdan de ayer, hermano? Los que tienen el corazón herido, los que tienen la mente sucia. Ellos recuerdan de ayer. Y sabe el Señor, ¿sabe qué dice, hermano? Camsista titunar una capaja, camsiwa. ¿No? Las cosas viejas pasaron. Ayer era ayer, hoy día es nuevo día con Cristo. Sapuru machacorojta titompeji la nacuya canaca. ¿Cuánto dice gloria a Dios? Aleluya. Ayer era todo, ahora es otro día. Lo que pasó ayer, ¿para qué voy a recordar? Ahora, ¿por qué recuerdas, hermano? Porque tienes una herida. No has pedido a Dios que sane tu herida, hermano. A su nombre. La herida tienes que recordar tan solamente como un testimonio, como con risa. Lo que te han hecho un daño, te han engañado, te han lastimado. Hoy recuerdas sin dolor,
tienes que decir gloria a Dios y hoy hay perdonado. A su nombre, ¿no? A su nombre. Una persona, hermano, cuando una persona le ves después de años, hermano, ah, no, no, no, yo ya te he perdonado. Yo ya te he perdonado. No te preocupes, hace muchos años. A ver, sigues poniéndote mal, sigues sintiendo otra vuelta. 20 años de nada ha servido, sigue había estado la herida. Necesitas, hermano, que Dios sane tu herida. ¿Cuál es? Yo no sé cuántos, desde niño, hermano, algunas personas han sido abusados. Hay niñas que han sido abusados por su propia familia, abusado por su propio tío, abusado por un joven mayor. Hay hombres que hemos sido engañados, hermano. Entonces nos hemos ilusionado. Pero sabe, necesitamos perdonar, porque Dios nunca nos ha dejado. Si tú no vas al hospital, si tú no le dices, doctor, me voy a internar, opérame, el doctor no va a venir hasta tu casa, te operaré. No, es igualito hoy día, hermano. Hoy día déjale al Señor. Dile, Señor, necesito que tú me sanes, necesito que tú me operes. El Señor, hermano, te va a sanar. Esa llaga va a sacarlo. Y esa herida ya no va a haber. ¿Cuánto dice? Gloria a Dios, aleluya. Y vas a poder ser una mujer bendecida. Una mujer, hermano, victoriosa. A su nombre. ¿Quién vive? Así que, para poder ser sano, para poder ser libre, necesitamos, hermano, entregar todas las cosas a Él. A su nombre. A ver, vamos a imaginarnos que aquí está una persona y de su boca sale, hermano, palabras hirientes, hermano. Dice, qué cosa, que este y que el otro. ¿Alguna vez usted ha escuchado, hermano? Yo he escuchado estas palabras, ¿no? ¿Qué cosa, cuman kun alañats na ya? ¿Cuman ayata kun kuns ala cara Cristo? ¿Y sabe qué dicen, hermano? Acautak na yankiu. Ya, kumaroktar san kam na yacht y kunuku yamal. Ay, Señor. ¿Kamahaya o karuna kayut jeja? Yo, ¿de cómo me habré enamorado de vos? Ciego habrá sido. ¿Sabría qué pana que Germán dicho? Yo no te quería. Y cuando vienen palabras feas de una persona, sea tu esposa, sea tu esposo, sea papá o sea mamá, sea hermano, vos dile, diablito, no me vas a lastimar. Yo sé que tú eres un cobarde y tú estás utilizando su boca de mi esposa. A ver, quiero que me escuchen bien eso. Cuando sale de alguna persona palabras hirientes, tienes que, hermano, enfrentarte no con la persona, sino con el enemigo. Cañanca su payao, hermano, su cal. Gilán la captoque, cuyacán la captoque, auquinta y can la captoque, esposan, esposón, oanacán la captoque, januallear una caja, mister. Kunataki, kunataki su caja, januallear una caja, wiltatan chima majo, chicataña pataki, wiltatan ajaito que enseña la caja. Y sabe, de tu boca sale después, nayajiana pascata, chau caroto cosé, o caroto cosé. ¿Qué sale, hermano, de nuestras bocas? Maldición, lágrima, dolor en el alma. Entonces, por eso es bien importante, cuando alguien te esté insultando, tratando, o cante a manos, resistid al diablo, pero resistid con nuevos, con un pensamiento sano. Dile, no es que me esté insultando mi esposa, no es que me esté insultando mi esposo, no es mi hijo, no es mi hermano.
Es ese cobarde que está. No me duele, no me lastima, no vas a poder. Mayor es el que está conmigo. Con Cristo yo soy más que vencedor. A su nombre, aleluya. Ya esas palabras, hermano, pones un escudo. Caujanes, hermano, naca marchir exarapta, hermano, la ciudad de Camajaberan, Palo, Tapjamcha. ¿Cuántos han ido a marchar por obligatorio, hermano? Uno, dos, tres, cuatro, cinco. No se hagan, hermano, a toditos yo les he visto, hermano. Y los policías, ¿cómo es, hermano? Escudo, nejaya. ¿Qué escudo, hermano? Hasta calampia, que pana, que calampia. No le lastima. Nosotros somos igualito, pues, hermano. Con apachate aruna ka jutaneja la jutaneja hani usu chiquitata patito una yampis hani una yajmait askat hani ukaruna ka tachkat. No llores. ¿Cuántos dicen gloria a Dios? Ukamato akuma umara tatit neira katan hakasita porque tatito un instrumento patan hilanakuya kanaka. Somos instrumento, así con resentimiento, así lastimado. ¿Cómo podemos, hermano, servir al Señor? Te lastima, empiezas a sentir odio por esa persona. Empiezas a decirle, hermano, ya no saludas ni bien. Tu amor parece que se tranca, se corta, hermano, muchas veces, ¿no? Eso no puedes permitir. Pero cuando tú, hermano, dices, tú eres un cobarde, tú estás utilizando su boca de esa persona. A mí esas palabras no me van. Eso tiene que haber en tu mente. Cuando el esposo te insulta, a ver, hagan la prueba, hermano. Esposo Colerer Sarabhamcha. Esposo Kunahanwale Arunaksaneja. Satahaneo, Usuchkitatate. Ni esposo Ja. La capoteris Katat Nayar Usuchkinateke. Te conozco, cobarde, dile en tu mente. Esposo Rurakumas Japas, cobardes, hermano. Pastor Ayatichitas, capaz que yo tu madre que es Japas, hermano. En tu mente tienes que tener esas palabras positivas contra el enemigo. Y verás que no te va a lastimar. Son así. Cuando lastima, hermano, es terrible. Ya no hay amor. Y eso es lo que Satanás quiere, pues. Le he robado amor, le he robado su paz. Mire, ya no viven bien. Cuando la noche llega, ¿qué pasa, hermano? Espalda con espalda. Vamos. ¿Y qué insanaras? Y cuando eso pasa, ¿qué? Satanás, hermano, en tu casa está dando la mejor diablada de Oruro. Neista tu manaca, diablo, alto contas que juta, cusisiñeta. Porque ya pues, les ha hecho pelear, les ha robado amor. Sarjau, ¿no? Sarjau. Todos quieren irse después, hermano. Hiunja Kirista, Hiunjau, Hiunjau, Kawayatitaja. Hay gente todavía que influye a sus hijos. Tu papá es así. Tu papá no me quiere. Es que tu papá es así desde el principio. Si te contara cómo me ha hecho tu papá, con cuántas mujeres me ha engañado. ¿Qué quieres hacer con tu hijo? ¿Quieres que le pegue tu hijo a su papá? ¿Quieres que le odie tus hijos a su papá? ¿Por qué le hablas de tu esposo? Hay gente que habla cuando tiene problema con el esposo. Nunca metas a los hijos. ¿Qué ha pasado? Te he escuchado discutir con mi papá. Tranquilo, son cosas del matrimonio. Vos tranquilo nomás, hijo. Acá yo soluciono con Cristo. ¿Cuántos dicen gloria a Dios? Dele un fuerte aplauso. Así que aprende a hablar, hermano. Aprende a hablar. ¿Cree que tu hijo, hermano, siente tranquilo? Al mismo tiempo empieza a odiar a su padre. Al mismo tiempo, hermano, empieza, hermano, a mirarle mal. Y sabes que estás cortando, hermano, su bendición.
Ona kamatej, hermanos. Kaukantej. Auki paruñisina kaltaneja. Tu hijo, estás metiéndole, hermano, en una ruina fatal. Estás diciendo, hijo, ¿dónde vas a poner tu... Escuche bien. ¿Dónde vas a poner tu dinero? Aquí, mamá, aquí. Trae tu bolsillo. Cortárselo. Ay, ahora sí, ponte. Es como si estuvieras diciendo así. No sé si me estoy dejando entender. Cuando tu hijo va a ganar su sueldito, va a poner y se va a ir. Para nada le va a aguantar. Por eso, hermanos, nunca pongan enemistad entre hijo y papá. Las mamás les gustan, ¿no? Mi hijo va a crecer, me ha dicho, me va a defender. Él va a defender, él va a agarrar a su papá. No, no, olvídate eso. Eso no viene de parte de Dios. Eso no viene de parte de Dios. A su nombre. Mauro Ham tapunto. Pasirio palta hasta ver, mamita. Y que a veces hamacha asquio. Mauro tío jotataina, ¿no? Con apunica machi. 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Cataya Juan Casna, sun palt, hace pejer, cont, hace pejer, man, hace pejer, camna, un hija punto para caro, pero Mauro Germán, arnaca, sabe Germán. Cunay, muchacha, hermano, ya te tecno, que es que trae, hermano. Ya pone con las notas, hace pejer, hermano. Namita, hachan, pie calte, hermano. Guararin, calte, haces. Tío, como chuchas, y será que Saraway, hermano. Hasta hermano, cuando mamita la cachita, hasta cachita, mamita, no llores, le he dicho. Ana champa, hilso, hilso. Nayar, nayar, jatam, nayar, tío, un titaneo. Este tío me va a pagar. Maya, cachana, capicharas, camstas. ¿Qué has dicho? Me recuerda esa palabra, hermano. ¿Qué? ¿Qué estás hablando? ¿Estás loco? ¿Eres qué? Es mi problema, me ha dicho, hermano. Tú respetas a tu tío. Me ha dicho palabras muy fuertes, hermano. Yo le he dicho, casi le llamo, tío, ven, pégale más bien. ¿Sabe qué he entendido, hermano? Que yo no tenía que meterme cuando ella tenía problema con su familia. Yo tenía que saludar normal. Tenía que respetar. Yo no conozco a papá. Pero he entendido que una mamá tiene que ser así. Cuando uno se pelea con su esposo, no puede poner en amistad. No puede ser así. Hay personas que se alejan, después no dejan ver a su hijo. Y eso está malísimo. Otra cosa es que papá se olvide. Entonces, hermano, con apachatej manejuale suma amayoneja, janeo janwale aruna kuskiti o aroja. Aruna kapaja kamsiwa. Acá primera de Pedro, capítulo 5, verso 7. Yancha. Cita tu enyan pachanaka ratu kiu purut ani. Capítulo 5. Echando toda vuestra ansiedad sobre él. Primera de Pedro, capítulo 5, verso 7. A ver, taquenu yancha. Mira lo que dice. Echando toda vuestra ansiedad sobre él, porque él tiene, ¿qué cosa dice, hermano? Cuidado de vosotros. Juparta que conscateñane, jupar entrega todas tus cargas al Señor. Dile, Señor, te entrego, yo no me voy a poner mal, Señor. Yo no voy a pensar mal, Señor. Yo no voy a hablar mal, papá. Señor, yo quiero ser libre, Señor. Yo no quiero pensar mal, no quiero hablar mal. A su nombre. Porque jupau ya na asirej
Él es, hermano, el que ayuda. Él es el mejor ayudador. ¿Cuánto dicen gloria a Dios? ¡A su nombre! No hemos nacido para cargar las cosas de hace años, hermano. Así me han hecho, me han quitado, me han abusado, me han engañado. ¡No! Dejemos de cargar eso. Dejemos de cargar. Hay muchas vidas que están cargando eso. Y esa carga te está perjudicando. Esa carga, hermano, esas heridas, hermano, se van a convertir, hermano, en una llaga. Se van a convertir en un cáncer y te va a matar. Necesitas hoy día decirle al Señor: sáname. Quiero tener un buen pensamiento. Quiero tener un buen pensamiento. ¿Cuánto dicen gloria a Dios? ¿Cuánto dicen gloria a Dios? Ha dicho que a mis quejaron el capaz, echando toda vuestra ansiedad sobre Él, porque Él tiene cuidado de nosotros. Romanos capítulo 12, versos 2. No os conforméis este siglo, sino transformaos por medio de la renovación de vuestro entendimiento. 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Para que comprobáis cuál sea la buena voluntad de Dios, agradable y perfecta. Mira, mira qué tremendo. Les dejo esta palabra para que usted diga: sí, tengo que yo ser sano en mi mente. No os conformáis a este siglo, sino transformaos. Ojo, mira lo que dice Romanos 12:2. Sino transformaos por medio de renovación de vuestro entendimiento, de nuestra mente, para que comprobáis cuál sea la buena voluntad de Dios. Mira, mira lo que está diciendo la palabra del Señor. No sé si me estoy dejando entender. Termino, por favor. Si vas a tener esa mente sucio, míreme ahora a este lado, a ver, no vas a poder entender qué es lo que Dios quiere hacer contigo. ¿Qué es lo que Dios, hermano, quiere, hermano, contigo? ¿A dónde Dios quiere llevarte? No vas a poder entender. Vas a querer hacer tu voluntad, vas a querer hacer lo que tú quieres. Tenemos que hacer lo que Él quiere. ¿Cuántos dicen gloria a Dios? Aleluya. ¡A su nombre! ¿Cuál es suma asquina cloreña te queja? Amuyuna casa janeu cañuña paquit girana cuya canaca. 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Amén, hermanos. A su nombre. ¿Cómo está tu pensamiento? ¿Ya has sanado? ¿Está sano tu herida? Pero pastor, yo no puedo perdonarle. Me han hecho mucho daño. No quieres perdonar esa herida, es lo que no te deja perdonar. Esa herida es donde que no te deja perdonar. A través de esa herida, a través de ese pensamiento sucio, en vez de ir hacia arriba, está siendo hacia abajo. Con esa herida, con ese mal pensamiento, hermano, no vas a poder vencer a esa pobreza. ¿Quieres vencer a esa pobreza? Ten pensamiento positivo. Perdónale. No permitas que haya esa herida. Hoy día el Señor quiere sanar esa herida. Por más grande que sea. Yo no sé, por más fuerte que sea tu dolor. Yo no sé si te han hecho el peor daño, hermano.
Dice el Señor, habrá algo difícil, hija, para mí. Yo te voy a ayudar. Yo te voy a sanar. Ya no quiero sentir ese dolor. Ya no puedes más sentir hablar mal. Escúchame bien esto. Así con herida, así con mal pensamiento, no vas a poder. Esa deuda de ese banco te va a acabar, te va a terminar. Esa deuda, hermano, no, eso es un espíritu inmundo, hermano. No tan solamente en ti. Después de ti, hermano, va a pasar a tus hijos, hermano. ¿Acaso quieres que tus hijos vivan en deudas, en pobreza? ¿Me estás escuchando, hermano? Nosotros con Cristo somos más que vencedores, hermano. Él ha prometido ponernos por cabeza. Entonces, para que tú veas la gloria de Dios, necesitas tener un pensamiento limpio. Y churotadito, colta sin monta. Mateje churoto, xar esposo, perdonata, ja. Mamitar, papitor, tacpach, familia, que tiene que tejer una aptamja. Carur, pachao, tatito, juman, pejma, obra, loran. Carur, pachao, pungo, una cajistartane. Y churro, pachao, tatito, jumar, colta, si guayatam. Comarao, acá lugarat, mis tata. Acá ahora es el momento, naira mistapta. ¿Cuál es tu herida más grande? ¿Lo que te ha dicho el esposo, palabras hirientes? ¿Lo que te han humillado la familia de tu esposo? ¿Jumaj pobre tau, jumaj kunaliktasa? Yo no sé cuál sea la palabra más fuerte. Yo no sé a cuál sea la herida más fuerte, hermano. La llaga más fuerte. Pero hoy el Señor necesita que tú le digas, papá, yo soy el que tengo esa herida. Yo soy el que tengo esa herida. Por eso estás sin un buen trabajo. Porque esa herida, hermano, te bloquea. ¿Cómo vas a ir a trabajar con esa herida? Por eso no puedes vender en tu puesto de venta. No tienes paciencia, no tienes amor. Lloro tiempo de dejar su ataque. Ani te chima majusuchatak, chejo kamaksamay.

yo no sé si he lastimado a mis hijos con mi palabra. Sanalo la herida de mis hijos. Si no tienes que orar, pedile a Dios, dile al Señor, Señor,

te he hecho estudiar, yo no sé, yo te he ayudado. Pero en esta mañana dile, Señor, perdóname. Señor, ayúdame, por favor.

Aleluya. Santo Dios. Ahí donde estás, dígale en el nombre del Señor.

Mire, ya no quiero recordar más, papá. Hoy quiero, Señor, olvidarlo, papá. Y hoy quiero recordar.

Señor, hoy, Señor, recibo esa sanidad. Levante su mano, dile, recibo. Papá, sana, ahora, dile, ahora, Señor, sana. Ahora, ahora, ahora.

Gracias. Gracias, Jesús. Levanta tus manos muy alto. Dile, papá, gracias por este tiempo. Gracias. Gracias, papá. Bendito sea tu nombre.

libre. Levante su mano, dígale: Señor Jesús, en tu santo nombre, sobre todo nombre, ahora yo me declaro que soy libre. Soy libre. Estoy sano. Estoy sano. Ahora soy bendecido. Soy bendecido. Soy más que vencedor. Declaro mi familia libre. Declaramos que Bolivia es libre. Bolivia es bendecido. En el nombre de Jesús. En el nombre de Jesús. En el nombre de Jesús. Gracias, Jesús. Gracias, Padre. Gracias, Hijo. Gracias, amado Espíritu Santo de Dios. Amén. Amén. Amén. Aleluya. Alabado.

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Señor, aquí estamos, papá, delante de ti, Padre. Señor, una vez más estoy aquí delante de ti, Señor.

cuerpo odiando, ¿no? Señor, como ha hecho la boca champa, papá.

Santo Dios, Padre mío, toma nuestras manos, papá. Señor, te ruego, Padre, en esta mañana, Dios Todopoderoso. Oh, Santo Dios, permíteme ahora, Padre mío, orar, papá. Dios mío, te ruego en esta mañana, Señor, por cada avanzada, mi Dios, por cada avanzada. Señor, tenemos, Señor, 11 avanzadas, Señor. Señor, dale esa fuerza, Señor, dale esa fortaleza a cada avanzada.

tus manos. Oh Santo Dios, ahora quiero darte las gracias por el canal 17, Dios mío. Padre, Señor, en esa promesa.

Oye, Najayo, acá el guatanta tay, como lo achicta, sisma, Dios mío.

Santo Dios. Que verá que usted está ya que lo está en la chica sin imao, Señor. Que quiere de Señor. Que Bolivia marca, Padre. Señor Dios mío. Que Bolivia marca, Padre. Cuídate ya sin papá. Parece que usted va a tiempos difíciles, papá. Cuídate de ese mal, Señor Bolivia Marca. Cuídate de ese mal, Tata y Nueva Departamento, papá. O cámara que ojo ya no caído. Cauquérate acá, Bolivia Marca, el parque, Señor. Como esta tayo que suma chiquiña que encaña para.

Aleluya, Señor. Gracias, Dios, por este hermoso tiempo. Es tan grande tu amor, Señor. Te agradecemos, bendito Dios.

si estás con vida, es gracias a Dios. Dile gracias. Sabe, sé que pasas momentos difíciles.

nos preguntamos, decimos por qué. A veces no podemos entender la vida que llevamos. A veces, hermana,

Dios. Vamos a orar por aquellos matrimonios. Sabe, hermana, hay muchos matrimonios que se están destruyendo. Hay muchas mujeres abandonadas, como también hay niños llorando en la casa. Hay muchos hombres han dejado a sus hijos. Hay muchos hombres han formado otro hogar. Hay muchas mujeres.

Oh, padre. Padre, no permitas más divorcio. Bendito Dios, restaura aquel matrimonio. Padre, no permitas más abandono de hogar. Hay muchos hombres, papá, han abandonado su hogar. Han abandonado su matrimonio, padre. Bendito Dios, ten misericordia por aquellos matrimonios que están por destruirse, padre. Señor, ten piedad. Ten misericordia, Jesús. Señor, llénalo de tu amor, de tu paciencia. No permitas, Señor, que aquel varón, que aquella mujer abandone su hogar. Oh, bendito Dios,

gritas, Padre. Mira que los niños sufren, papá. Mira que los niños lloran, Padre. No lo permitas. Oh, Señor, ten misericordia. Ten piedad, Señor, por todos los matrimonios de Bolivia. Padre, toma control de los matrimonios. Apodérate, Señor. Aparte ese enojo, Padre. Aparte ese orgullo, Señor. Hay tanto orgullo en los matrimonios, Padre. Mira, Señor, aquella mujer llena de orgullo, papá. Mira aquel varón, Padre Santo. Bendito Dios, llena de tu amor, de tu paciencia. Padre,

misericordia por todos los matrimonios de Bolivia.

Sigamos orando, hermana. Acércate más a Dios. Mientras tenemos vida y esperanza, hay muchas vidas necesitan de tu oración. Hay muchos matrimonios, como también viudas, huérfanos, necesitan de tu oración. Vamos a orar por aquellas viudas, por aquellos huérfanos.

lloran. Hay varones viudos también lloran. No sabe qué hacer aquella mujer viuda. Hay muchas mujeres sufren. Roguemos al Padre por aquellas viudas. Bendito Dios, Señor. Padre, tú sabes cuántas viudas hay en esta tierra. Padre, tú sabes

bendito Dios, cuídalos, papá. Bendice, Señor, en su canasta familiar, en su hogar.

manos arriba. Hermana, ¿cuál es tu necesidad? ¿Cuál es tu necesidad, hermana?

Entrégale a Dios. En esta tierra muchas veces pasamos dolor, pasamos tristeza, pasamos enfermedad, aún perdemos un ser querido. Habla con él.

Dios. Esas palabras que tú quieres decirlo, dilo. Así desde el fondo de tu corazón. Habla con Él. Estás enferma, hermana. Te duele. Hay noches no puedes dormir bien. Solo pastillas en pastillas. ¿Por qué no le entregas a Dios ese dolor? ¿Por qué no dices la verdad, lo que sientes en tu cuerpo? Él es el dueño de tu vida. Él va a proveer sanidad. Él te va a sanar. Solo confía en Él.

0: Dile, ayúdame. Sáname, dilo, sáname, papá, por favor. Sáname,
1: Señor.
0: Sáname.

fallamos. Te ofendimos, Padre. Perdón, dilo, perdón.

solo Él, solo Dios, solo Él puede ayudarte, hermana. Ya no podías orar.

Dios. Padre, yo no sé qué es lo que pasa con mi vida. Dile, Señor, no sé qué es lo que pasa con mi vida, Padre. Ayúdame. Dile la verdad, que hay noches ya no podemos orar. Hay mañanas que sin orar nos vamos a trabajar. Mira, antes como buscabas a Dios, antes como madrugabas, orabas, hermana. ¿Dónde está ese primer amor? ¿Dónde está tu primer amor? Amabas a Dios.

lágrimas. Oramos fervientemente en espíritu. Ahora, ¿dónde está ese primer amor? Dile, Padre.

decirlo al Padre. Levántame, usa mi vida, usa mis labios, soy tu instrumento, Jesús. Usa mi vida, dilo, usa. Aquí estoy, dile. Aquí está mi vida. Si aún te sirvo, papá, úsame.

olabilir. Hak esta mi vida. Soy tu barro, papá. Aquí estoy, papito. Sé que no me dejarás.

Ahí donde estás, ponte de pie, hermana. Así los ojos cerrados, ponte de pie, hermana.

no se acabará. Oh, santo, santo, santo, santo.

Gozo.

Gracias. Gracias. Ahí donde estás, levanta tus manos muy arriba. Y vamos a decir juntos: Padre Jesús, Jesús, cúbrenos con tu sangre preciosa, de la cabeza a los pies. Padre, cubro mi hogar, mi familia. Jesús, cubre Bolivia, autoridades, hospitales, cárceles. Jesús, cubre los 9 departamentos de Bolivia, provincias, comunidades. Jesús, tomamos ese poder y autoridad en el nombre de Jesús de Nazaret. Huí, mi bien, espíritu inmundo, Satanás. La sangre de Cristo tiene poder. Huye, mi bien, demonio. Tú has venido con esa tristeza, con esa aflicción, espíritu inmundo de miedo. Huye, mi bien, Satanás. Espíritu inmundo, falta de fe, falta de oración. Te ordeno, te mando, te echo, sal. Suelta mi vida, suelta mis hijos, sal, demonio, fuera, fuera, sal ahora. Hay poder, la sangre de Cristo tiene poder, tiene poder, tiene poder. Sal, sal, sal, sal, sal, sal, sal de mi hogar, sal de mi familia, suelta mis hijos, suelta mi familia, suelta mi esposo, dilo. Saca la bala, banda la base, fuera. Huye, mi bien, dile. Espíritu inmundo, Satanás, tú has venido con esa enfermedad, gastritis, úlcera, vesícula, tumor maligno, cáncer. Te ordeno, te reprendo. Suelta mi vida, suelta mis hijos, sal fuera. La sangre de Cristo tiene poder, tiene poder, tiene poder. Te quema, te quema, te quema. Sal, sal, sal, sal, sal. Fuera. En el nombre de Jesús. Huye, mi bien, dile. Espíritu inmundo, Satanás, de brujería, hechicería, magia blanca, magia negra. Espíritu inmundo, demonio, mujer Jezabel, mujer ramera, espíritu mundo de adulterio, te ordeno, te mando, suelta mi vida, suelta mi familia, suelta autoridades, sal de Bolivia, sal de los pastores ministros, suelta demonio, fuera, fuera, fuera, sal de mi hogar, suelta mi esposo, digo, suelta mi esposa, mujer ramera. Sal de mis hijos, suelta mi hogar. Espíritu mundo, sombra de muerte, la sangre de Cristo te quema, te quema, te quema, te quema. Sal ahora. En el nombre de Jesús, estás vencido, estás derrotado, porque mi Padre te ha vencido en la cruz del Calvario. Estás derrotado en el nombre de Jesús. Levanta tus manos muy arriba y vamos a decir juntos que somos libres por la sangre de Cristo. Sabe, en tu boca está la muerte y la vida. Todo lo que digas será hecho. Vas a declarar que estás sano. Vas a declarar que estás libre. Vas a declarar que tu deuda está pagado. Vas a declarar que tu matrimonio está restaurado. Vas a declarar que tus hijos están libres. Porque la sangre de Cristo tiene poder. A la cuenta de tres, a la una. Prepárate, prepárate. Y a las dos. Y 12:30. Ya a las 3, grita.

libro, dilo, profetízalo, hermana. Está en tu boca la muerte y la vida. Tu boca tiene poder, tu boca tiene poder. Dilo que estás sano, estoy sano. Están pagados mis deudas, están

buscarte más tu presencia. Y hoy, Señor, voy a alabarte. Pero como para ti, Señor, a tu agrado tuyo.

Bueno, mis hermanas, vamos a cantar a Dios. No se vaya atrás, sino que acá mismo juntos vamos a alabar a Dios. Esa paz esté sobre cada familia, sobre cada vida, mis hermanos. Amén. Es una bendición estar lo que es junto, ayuno y oración, junto a los obreros de Grupo B que están trabajando. ¿No es así, Grupo B, no? Dios bendiga mucho, empezando lo que es el líder de la pastora Juana. Sigan adelante. Quizá nadie los toma en cuenta, pero hay alguien que los toma en cuenta. ¿Sabe quién es? Dios. Muchas veces dice, no, pero me toca trabajar. Siempre hágalo agradando a Dios. Amén. Vamos a dar fuertes palmas a Dios. Vamos a alabarle a Cristo Jesús. Hoy queremos cantar, mis hermanos, esas alabanzas. Caucaniza y Marata Cochoñmunta, Nabran Paloctasina. Caucaniz Gilcuyaca, Tatituru y Upaichautok Arjaisna. Es, amado hermano, cuando tú cantas con sabiduría, con entendimiento, sientes la presencia. Es como estuvieras hablando a papá. Amén. Un hijo, una hija, ¿cómo le habla cuando algo necesita? Papá, necesito esto. O papá, ayúdame. Así mismo debemos de hablarlo a nuestro Dios. Dale fuertes palmas una vez más. Comas, tita, tita.

No sé qué sería mi vida sin tu presencia. Tú eres el que me acompaña cada momento, cada instante. Tú eres el único que conoce, dile, mi vivir, todo lo que paso, todo lo que tengo que, Señor, afrontar.

Aqui estoy. Aquí estoy, nos dice el Señor. Sabe, hermano, hermana, dile abrázame, Señor, necesito. Necesito tu abrazo, dile al Señor. Agárrame de mis manos y nunca me sueltes de él.

las naciones. Ten misericordia por mi familia, dile. Necesitamos esas fuerzas de lo alto. Y hoy desciende, desciende, dile, levanta las manos. Arriba, dile, aquí lo recibo. Lo recibo, esas fuerzas de lo alto. Esa sabiduría de lo alto viene sobre mí, dile. Y lo tengo, dile, hermano, hermana, lo tengo ahora. Lo tengo. Oh, santo Dios, aquí estoy, dile. Aquí estoy para que me pongas por cabeza, no por cola, dile al Señor. Padre Santo, aquí estoy, dile. Aquí estoy para servirte como el

amor que hoy regresa sobre mí, dile. Sobre mí está ese primer amor y lo siento, dile.

0: complacerte, Señor. Si todo lo que pedimos nos estás dando, Señor. Oh, Santo Jesús, cómo no agradecerte, amado Dios. Levantando las manos, vamos a decir las tres glorias. En el nombre del Padre, del Hijo, del Espíritu Santo. ¡Gloria a Dios! ¡Gloria a Dios! ¡Gloria a Dios! La honra y la gloria siempre para nuestro Señor, que es Rey de Reyes, Señor de Señores. Ofréndanle estas palmas. Esas palmas fuerte, fuerte que se...
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0: También lo sientes en este momento.

0: si fue.
1: Saca tu Biblia, por favor.

Abre tu Biblia y entramos en el libro de Génesis, capítulo 37. Los que lo encuentran me dicen amén y se ponen de pie, por favor. Génesis 37.

Gloria a Dios. Aleluya. Génesis 37. Amén. Gloria a Dios. Póngase de pie, por favor. La palabra del Señor en Génesis 37:1, por título lleva: José es vendido por sus hermanos. Los que no están encontrando, es el primer libro, Génesis. Busquen el principio, capítulo 37, no se preocupe. Busque el primer libro. Al comienzo está Génesis. Génesis 37. Por título lleva... Eso, a ver, me ayudan.

porque ya sé que tiene hambre. A su nombre. El que tiene hambre, que diga amén. No le creo nada, porque yo igual tengo hambre. El que tiene hambre, diga amén. No tiene hambre. Yo le voy a contar qué voy a comer. Mi esposa me lo ha traído, un costillar, uno así grande, me lo trajo en dos platos. Le dije, envuélvelo porque predico y vengo a comer. Mi mamá, no sé qué pasó, se han organizado, creo, me lo ha traído torta. Voy a ir a comer torta después de esto. De mí no, falta, no se preocupe, no. Falta, no, mi mamá me consiente mucho, dice que sigue, soy su niño. Entonces viene y me dice, hijo, te lo he traído torta. Entonces, una parte de la grasa que tienes tiene que ser de mí, me dijo. Entonces, siga buscando, le voy a seguir contando. En la noche voy a comer un chancho con lentes. De verdad, no le miento. Usted dice que no tiene hambre, pues yo tengo hambre, le estoy contando lo que voy a comer. Ahora, el que tiene hambre, que diga amén. No tenga vergüenza, yo tengo hambre, ya le dije. A ver, el que tiene hambre, que diga amén. Luego, cuidado, de aquí saliendo, teniendo a comer por aquí, en la casera, aquí a la vuelta. Te voy a decir, no tenías hambre, hermana, te voy a decir. La palabra del Señor dice, en 37, Génesis 37, José es vendido por sus hermanos. La palabra del Señor dice así, honrando al Padre, al Hijo y al Espíritu Santo. Habitó Jacob en la tierra donde había morado su padre, en la tierra de Canaán. Esta es la historia de la familia de Jacob. José, siendo de edad de 17 años, apacentaba las ovejas con sus hermanos. Y el joven estaba allí con los hijos de Bilá y con los hijos de Zilpa, mujeres de su padre. E informaba José a su padre la mala fama de ellos. Y amaba Israel a José más que a todos sus hijos, porque lo había tenido en su vejez. Y le hizo una túnica de diversos colores. Y viendo sus hermanos que su padre lo amaba más que a todos sus hermanos, le aborrecían y no podían hablarle pacíficamente. Levanta tus manos al cielo, por favor. Bendito Dios Padre Santo, te doy gracias en esta hora. Mi Dios eterno, seas tú hablando a cada vida, a cada corazón y a cada persona que está en este lugar. Mi Dios eterno, quiero que seas tú, Padre amado, quien venga y tome el control de este culto, de esta reunión, de este tiempo de ayuno, Padre Santo. Y yo creo que tú, mi Dios eterno, vas a levantar de este lugar grandes mujeres, sediento de tu palabra y sediento de tu presencia, Padre amado. Creemos que tú vas a mostrar tu gloria de una forma sobrenatural y lo creemos en el nombre de Jesús. Y creemos que nadie se va a venir como ha venido, más se van a ir con un corazón de amor, con un corazón reflejando, Padre amado, tu amor y tu misericordia. En el nombre de Jesús, en el nombre del Padre, del Hijo y del amado Espíritu Santo de Dios. En el nombre de Jesús. Amén, amén, amén. Tome asiento, por favor. Levante la mano quien está ayunando por primera vez. Ah, todas antiguas. Ah, más bien. Y hablándole de comida, usted, mujer guerrera. A su nombre. Eso, me pone atención, por favor, en este lugar. Dice que Jacob tuvo a su último hijo. Y lo tuvo en la vejez. Muchos de ustedes saben que en la vejez hay poca probabilidad de poder tener un hijo. Una mujer que haya tenido a su hijo a los 70 años, levante la mano. No creo. Entonces dice que Jacob tuvo un hijo. En total tuvo 12. Pero de los 12 hijos que tuvo, dice que le tenía aprecio más por un hijo, que era José. ¿Por qué tuvo más aprecio por él? Porque lo tuvo en su vejez. Y ahora, ¿qué pasa? Les voy a preguntar a ustedes, más bien están más mamás en este lugar. Y espero que no me mienta. ¿Cuál hijo es más querido? ¿El mayor? ¿El del medio? ¿O el menor? Hermano, tengo 8, no te preocupes. De los 8, anda a dividirlo. ¿Cuál es el más este? ¿Cuál es el más?

querido. Porque dice que Jacob tenía un hijo muy querido que se llamaba José, era el más menor. ¿Para ustedes igual es el más menor? Para mi mamá, te voy a poner un ejemplo. Un poquito me lo baja el instrumental, por poquito. Para mi mamá, el más querido es el mayor. ¿Y por qué para usted el último? No me va a preguntar por qué. Pregúntame por qué. ¿Por qué, hermano Carlos? Uy, se quedaron sin lengua. A su nombre. Según mi mamá, dice que a todos nos quiere y yo le creo. Pero más creo yo, y ustedes no sé si me van a dejar mentir, aquí sí que confírmenme que le he hecho esperar a mi mamá, que luego de esto voy a hablar seriamente con ella. Dice que para mí, ella quiere más al mayor. ¿Por qué? Diga por qué. Es una vez más, diga por qué. Porque dice que con el mayor ha aprendido a ser mamá. Podemos entender que no todos nacemos, uno no está preparado para ser mamá. Aunque tenga 17, 15 años, 20 años, 30 años, nunca va a estar preparado para ser mamá. Muchos dicen, yo ya sé que es, no, una cosa es saber y otra cosa es vivirlo. Ustedes las mamás saben. Uno como tío se presta al sobrino, cuando llora se lo devuelve. Pero uno cuando tiene su hijo, no, pues uno tiene que batallar con el niño si le duele el estómago. Uno de, cuando es bebé yo creo que no se sabe qué le duele, llora, no sé, hasta por todo. Entonces mamá, yo veía así, que ella amaba más al mayor, porque dice que a él le ha pegado más fuerte. ¿Por qué? Porque con él ha aprendido a ser mamá, la paciencia se le iba y él dice que le pegaba. ¿Cuántos de ustedes han pegado al hermano mayor, a su hijo mayor? Levante la mano, no se preocupe, no le voy a meter juicio nada, la cámara está aquí. No se preocupe. Yo pienso que la mayoría, ¿por qué? Porque aprenden a ser madre con el primer hijo. Y el del medio, yo pienso que el del medio es el que menos cariño ha recibido. Confírmenme los que son del medio. Pero el menor siempre va a ser la guagua, el bebé, el niño o la niña. No le digas nada a la guagua, pero ya tiene 40 años. No, pero es mi bebé. Y una mamá no me va a dejar mentir. Yo me he casado y algunas hermanas deben ver que mi mamá siempre me cita ahí afuera, me llama. Cuando me he casado me extraña, porque cuando estaba en la casa entre algunas veces hablábamos. Pero esto es lo que pasaba con Jacob. Así como ustedes tienen al más menor y muchas veces el papá les ciñe, o no sé si estamos en la temporada donde sigue el papá les ciñe, o el tema de las leyes ya permite que los jóvenes tengan una actitud diferente, pero papá seguía ciñendo. Y justo la mamá dice, pero no le pegas a la guagua, pero ya tiene 40 años, no sigue su guagua. Y yo puedo entender el amor de madre, pero aquí hay algo similar con Jacob. Dice que Jacob, y en la palabra del Señor habla, dice que el más querido en ese momento era José. Era tan querido que se lo ha hecho una túnica, y una túnica de colores. Y eso dice que ha levantado celos en los hermanos de José, porque dice que más adelante lo aborrecieron de una manera muy fuerte, hasta el extremo de poderle querer matar. Y es porque no es que hay celos solo en este momento. En la Biblia igual habla que los hermanos de José tenían celos. ¿Por qué? Porque papá era muy favorito, su favorito era José. Yo mamá recuerdo, a los 15 años voy a comprar computadora. Para el mayor compró, yo soy del medio, de mí no, la menor peor. Y entonces uno piensa y dice, no, debe tener favorito. No sé si será verdad, pero yo sé que a todos ama. De amar, debe amar a todos. Recién llegó mi hermana de Santa Cruz y ella me confirmó. Ella me dijo, ay, ojalá que no vean sus hijos. Ella me dijo, uno como mamá ama a sus hijos, pero siempre hay algún favorito. Por ejemplo, de mí es el mayor, dijo.
Y justo ahí empiezan a tener una discusión con papá, con Pastor Ángel, y dice, no, estás mal tú, porque yo amo a todas mis hijas. Papi, yo te voy a decir de frente, yo soy mujer. Ella dice así. Es que es de Santa Cruz, pues. A su nombre. Y a veces está durmiendo, ¿por qué? Porque tiene hambre, pues. Cuídame, ve aquí como chancho. Con lente todavía estoy. Justo hoy día voy a comer chancho con lente. A su nombre. Entonces, ella dice, amamos a todos los hijos, pero siempre hay un favorito. Y yo puedo entenderlo, porque cuando una mamá tiene como cuatro mujeres y tiene un varón, al varón lo quiere mucho. ¿Es verdad o no? ¿Es verdad o no, Sarita? Mentira, te estoy molestando. A su nombre. Pasa que por muchas veces, por muchas actitudes que muchas veces el papá puede llegar a tomar, puede ocasionar un conflicto en la familia. ¿Qué es lo que pasa más adelante con José? A su nombre. Y mira lo que dice, perdón. Esta Biblia es de mi esposa y no la entiendo. En el 5, 37:5 dice, y soñó José un sueño y lo contó a sus hermanos. Y ellos llegaron a aborrecerle más todavía. Mira, ¿qué es lo que pasa? Más todavía. Le empezaron a aborrecer. Le empezaron a odiar. ¿Por qué? Porque aquel que no anda en espíritu nunca va a poder entender las cosas maravillosas de Dios. Si tú hablas a tu familiar y le dices que te ha curado de un cáncer, él te va a decir, no, mentira. Si te ha curado a ver que me cure a mí, es que Dios no cura a los que lo necesitan. Dios cura a los que lo buscan. Dios va a curar a los que lo buscan. Dios no tiene favoritos. Y eso tiene que entender uno bien claro. A su nombre. Grite fuerte, por favor, porque de aquí se ve todo, el de todo lado está durmiendo. A su nombre. Eso, todos fuerte, por favor, porque el de al lado ya está pensando en el chancho con lente. Entonces, a su nombre. Entonces, aquel que está en carne nunca va a entender a un hombre que está en espíritu. Y es porque el Señor, yo pienso que para usted siga viniendo a la iglesia, o estás esperando tu milagro, o el Señor ya ha hecho un milagro en tu vida. Y si no ha hecho, pues sigue esperando, porque el Señor no entra tarde ni temprano. Dios entra justo en el momento exacto de tu vida. ¿Sabes qué es lo que pasa? José dice que tiene un sueño. Yo no sé cuántos se sueñan en este lugar. O llegas en tu casa, te duermes, al día siguiente te levantas y estás sin sueño. ¿Les pasa a muchos? No tengan vergüenza. Yo me dormí y no me acuerdo qué es lo que ha pasado. Solo que en estos últimos sueños he estado peleando mucho. Como mi abuelo es Kid Barrera, entonces creo que me ha heredado a mí un poco. En mi sueño estoy peleando. ¿Pero qué es lo que pasa? Eso es lo que pasa. Mira, ¿qué era José? Era un soñador. ¿Qué es un soñador? Dice que él interpretaba sueños. Ahora usted me va a interpretar un sueño. ¿Qué es cuando te sueñas con perro? Diga sin miedo. Era zapero. Y algunos sí ya lo manejan. No me digan, no, hermano Carlos. Dice que el pueblo de Israel salió de Egipto, pero Egipto no ha salido de sus corazones. Y entonces muchas veces podemos ser cristianos, pero cuando tu nieto o tu sobrino te pregunta, me he soñado con perro, me estaban atacando, te vas a cuidar, ratero es. Ustedes quieren interpretar sueños. Pero así era, dice José. Pero él interpretaba los sueños de manera que Dios le hablaba. Dios le decía, esto es el tal sueño. Y más adelante vamos a ver qué es lo que realmente eran los sueños de José. Y es por eso que yo quiero que tú en esta tarde entiendas, malo no es soñar. Malo es que tú dejes los sueños. Es que hermano Carlos, me he casado a los 17, desde los 17 he trabajado. Mi esposa aparte me pegaba, no hemos guardado nada, tomábamos grave. Y es porque un momento has dejado de soñar. No dejes de soñar. Tal vez ya no tienes sueños para ti, hermano Carlos. ¿Cómo voy a ir a la universidad si yo ya soy mayor, tengo 60, 50? Es porque el sueño no tiene que ser para ti. El sueño ahora que sea para tu hijo.
Y si tú no has logrado una casa, pues él lo va a lograr dos. Pero el sueño que no se separe de ti. ¿Sabe qué es lo que pasa? Y les dijo, escuchen esto, oíd ahora este sueño que he soñado, habla José. He aquí que atábamos manojos en medio del campo, está hablando de unas plantas. Y he aquí que mi manojo se levantaba y estaba derecho, dice que estaba firme su manojo, su planta estaba firme de él. Y que vuestro manojo estaba alrededor y se inclinaba al mío. Esa frase no me acuerdo muy bien, tal vez voy a estar como el Chapulín Colorado. Árbol que se tuerce, no se endereza, exactamente. ¿Qué es lo que pasa con José? Dice que se puso una manija, un árbol. Y dice que todos sus hermanos han puesto un árbol alrededor de él. Y dice que de él estaba firme alrededor de él. Y dice que de él estaba firme, pero de los demás se inclinaba. Y entonces, ¿qué dicen los hermanos más adelante? Y les respondieron sus hermanos, entonces, ¿vos reinarás sobre nosotros? ¿O vas a enseñorear? Entonces, ¿eso quiere decir? Entonces, ¿tú vas a ser el jefe de nosotros? ¿Eso quiere decir tu sueño? Le dicen a José, a su nombre. Por favor, atiéndame aquí. Y entonces los hermanos, como ya tenían envidia con José, le dicen a José, entonces, ¿por qué dices que tu árbol se mantiene firme y de nosotros se va a torcer? ¿Acaso tú vas a ser el que va a enseñorear a nosotros? Los hermanos no interpretaban sueños. El que interpretaba sueños era José. Y es porque muchas veces uno tiene que creer lo que tiene de parte de Dios. ¿Qué representaban los hermanos de José? Personas que estaban en la carne y realmente no podían interpretar el sueño de José. Cuando alguien interpreta tu sueño, no siempre puede decir las cosas correctas. Y es porque cuando tu hijo va a querer ser policía y va a querer ir a contar a una tía que tal vez en su corazón tiene envidia o tiene celos, le va a decir, pero tu primo ha intentado. Y él es más fuerte todavía, tú un poquito gordito, estás, él no ha podido, vos peor. Cuando alguien interpreta tus sueños, puede ser que tú dejes de soñar. Puede ser de que tú dejes de creer. Puede ser de que tú ya no tengas fuerzas para poder cumplir el sueño y las metas trazadas que tú tienes. José les dice aquí claro, pero más adelante tiene otro sueño. El problema de José creo que era soñar. Pero van a ver más adelante que el problema no es soñar. Aquel que anda en el Espíritu va a tener sueños, va a tener revelaciones, va a tener palabra, va a tener oración, va a tener todo de parte de Dios. ¿Y eso te va a traer problemas? Sí, te va a traer problemas. Porque el enemigo se levanta con personas que tienen propósito. Y como siempre digo, a su nombre. Eso, grite, a su nombre. El ratero no va a entrar a una casa que está vacía. El ratero no va a entrar a una casa de construcción. Porque una casa que está construcción adentro, ¿qué hay? Clavos, alambres de ahí que ha sobrado de uno de los cementos, vaciados, todo. No hay nada para robar. Una casa con oro, una casa con plata, una casa con joyas, una casa con televisores, una casa con artefactos, el ratero lo va a mirar. Tú eres la joya más preciada que el Señor ha creado. Y si el enemigo te está atacando, es porque tú tienes algo poderoso de parte de Dios. Más adelante el Señor te va a bendecir de una manera muy fuerte. Pero tú tienes que entender algo muy, muy importante. Es desistir al diablo, al enemigo. Y él va a huir. Él va a huir de tu vida. A su nombre. Y entonces más adelante dice, y tiene otro sueño José. Pero ahí ya estaba mamá, ya estaba papá, ya estaba Jacob. Y le dice, he tenido un sueño. Y cuenta eso. ¿Cuántos de ustedes cuentan sus problemas cuando hay una reunión, cuando se encuentran con la comadre, cuando se encuentran con la amiga? ¿Cuántos cuentan? No cuentan. ¿Nadie? ¿Nadie?

No les creo. A ver, les voy a decir de frente. No les creo. Porque cuando tengo problemas, yo llamo a mi hermano. Él viene con su auto, tomamos un helado, y yo le cuento este problema, tengo esto, me pasa esto, no sé qué hacer. ¿Por qué? Porque soy carne. Aquel que me dice, no, hermano Carlos, yo no hago nada, soy santo, por si fuera santo, el Señor ya te hubiera llevado para que no te contamines en este lugar. Y es porque algo malo siempre hay dentro de nosotros, a su nombre. ¿Cuántos cuentan sus problemas a alguna persona en carne? Uno, dos, tres, cuatro, cinco, seis, siete ya. Recién se están animando. Y entonces dice que José cuenta el sueño. Y le dice que había una luna en mi sueño. Estaba el sol y había 11 estrellas. ¿Qué representaba el sol? Representaba al papá. ¿Qué representaba la luna? Representaba a la mamá. ¿Qué representaba las 11 estrellas, hermano Carlos? Representaba a los 11 hermanos que tenía. Y dice que todos se inclinaban hacia él. Y entonces le empezaron a odiar más. Se enojaron y se fueron. Dice que los hermanos fueron a apacentar las ovejas. ¿Cómo se llama esto? Ah, a pastear las ovejas. ¿Cuántos saben pastear? Gracias a Dios, yo no sé. Una vez, no sé si era normal, yo vi una oveja con unas astas grandes. ¿Existe o no? ¿Qué se llama esa oveja? Alcalde. Eso no es oveja alcalde. Dígame por favor, porque yo he conocido como oveja alcalde. Yo una vez quería ir a molestarlo porque pensé que era indefenso y me ha dejado un buen recuerdo. Me ha dejado un buen recuerdo. Pasa que fueron, dice, a pastear las ovejas los hermanos. Jacob luego le manda y le dice a José, anda, ve a tus hermanos qué es lo que están haciendo. Y si es que necesitan algo, vuelves y me dices. Es lo que le dice Jacob a José. José dice que está yendo de camino. A su nombre. El que no ha conocido esa oveja. Lo que se pierden. Yo no pensé que existía ese tipo de ovejas. Un cuerno así. No sé si el toro tiene ese tamaño. Pero es grande. Los que conocen al alcalde es así. Dice que José está yendo con los hermanos. Y los hermanos ya estaban queriéndole matar. Los hermanos de José dice que ya estaban tramando para poderle matar. ¿Cómo realmente podemos matarle? Pero dice que el hermano mayor dice, yo no voy a matarlo. No podemos matarlo. ¿Por qué? Porque es nuestro hermano. Pero los demás dicen que querían matarlo a José. ¿Por qué? Porque uno era el preferido y otro tenía revelación de parte de Dios. Dice que planean matarle y le botan a una cisterna de agua. ¿Qué es una cisterna de agua, hermano Carlos? No es esa cisterna que traen gasolina, no, nada que ver. La cisterna dice que era como... Antiguamente sacaban agua con una pita, un balde adentro, llenaban, sacaban, o todos, pozo. Era similar, son los que de ahí no sacaban agua. Dice que ahí se almacenaba toda, en ese agujero se almacenaba toda la agua de lo que caía la lluvia. Pero cuando abres pozo, adentro ya hay agua. ¿O no hay agua? Hay agua, ¿no ve? Entonces dice que le querían meter a una cisterna. Dice que los hermanos lo metieron adentro, pensando que José iba a morir. Dice que lo metieron a la cisterna, al pozo. Y dice que Dios no hizo llover en ese tiempo, no se llenó de agua. Entonces, ¿qué me da a entender, hermano Carlos? Aquel que anda con Dios, podrán quererte matar. Te podrán calumniar. Podrán hablar mal de ti. Podrán inventarse cosas para hacerte quedar mal contra las personas. Pero hay un Dios que sabe acomodar las cosas. Y es porque no sé. Yo no creo mucho en palabras. A mí pueden venir a contarme todas las cosas.
Pero hasta que no vea. Y es porque pasa eso, cuando alguien viene y te cuenta ese problema, un problema, una hermana se acerca y, no una hermana, voy a poner otro ejemplo, a su nombre. Cuando un familiar viene a contarte un problema y te dice, he tenido un problema con tal persona, y si tú no te enojas con esa persona que te ha contado, pues hay problemas, la que se va a enojar es la que te ha contado el problema. Y muchas veces te dicen, pero ¿por qué hablas normal con ella si sabes lo que me ha hecho? Es que te lo he hecho a ti, no me lo he hecho a mí. Muchas veces uno se enoja con personas sin ninguna razón y sin ningún motivo. ¿Es así o no es así? O solo me pasa a mí, yo tengo una vida loca, creo. A su nombre. Eso, grite, grite. A su nombre. Entonces, yo quiero que usted se bañe de aceite. Pregúntame por qué. Porque el aceite, ¿qué hace? Resbala. Usted bañate de aceite, desde la cabeza, desde la coronilla hasta los pies. Que hablen mal de ti. Hay personas que tenemos un carácter fuerte y queremos ir a encarar cuando alguien mal, habla mal de nosotros. Y esta es la pregunta, y esto es lo que realmente pasa en esta vida. Una persona te cuenta, le dices, no le vas a decir, pero a nadie, así me ha contado tal persona. Es otra persona, tienes otra amiga, le dice, no le vas a contar a nadie, ella me ha contado. Hasta que se hace un círculo y de no contar a nadie, ya sabe todo el mundo el problema. No vas a contar a nadie, pero así ha pasado. A su nombre. Entonces, cuando alguien habla mal de ti, no vayas a encarar. Hay personas que dicen que me encare, pues que me diga de frente si realmente soy yo. No encares. Cuando tú encaras, vas y te metes en un problema. ¿Por qué? Porque la cristiana está yendo a decirle que le encare. ¿Acaso la pelea no era de Dios? ¿Acaso los problemas no se entregaban a Dios? Y yo te digo, a partir de ahora no hagas un problema. Cuando alguien habla mal de vos, porque de José hablaron los propios hermanos, y no todo hermano en esta tierra se lleva bien. Hay hermanos que realmente se aman, sí. Pero muchas veces hay hermanos que realmente sienten envidia cuando uno va creciendo. Y ahí hay problemas. Y hoy quiero decirte que el problema no sea la envidia que vea en ti. Aquí los hermanos de José tenían envidia de él. ¿Por qué? Porque soñaba. Cuando tu hermano consiga un auto, 0 kilómetros, y tú te hayas comprado usado, no te preocupes, auto es auto. Y así como a tu hermano le ha tocado un auto 0 kilómetros, un día te va a tocar a ti. Y no te va a gustar que se levanten de envidia contra ti. No vayan y digan, a ver, el caramba, realmente he dicho, no, no, no, hermanos. Créanme que yo estoy en un punto que de mí pueden decir lo que ustedes quieran. El hermano Carlos sin corbata, si no se amasar, promoción COVID, no se va a amasar corbata. Mi traje me he puesto el último día todavía con barbijo. En corbata no se va a amasar. Mi mamá me la compró una corbata con liga, que cuando le hacías de negar jalaba y te flechaba. Más la otra corbata no se va a amasar. Pueden venir y decir cualquiera cosa de mí. Y créanme que no voy a venir a hacer un problema. Es que hay personas que van a hablar mal de mí, ustedes le van a creer. Van a hablar mal de ti y la otra persona va a creer. Pero no hagas un problema. Solo conozcan. Hay personas que no le dicen pastor y ya se enojan. No le dicen evangelista, se enojan. No le dicen ministro, se enojan. Es porque piensan que por lo que tienen un sobrenombre adelante de su nombre, que porque es pastor tantos, piensan que tienen que tener le tienen que alabar como a Dios, y no es así. Una cosa es alabar y una cosa es honrar. A mí dime Carlos, dime Carlitos, dime lo que sea, no me voy a enojar, pero todo con respeto. Cuidado, se acerquen. Una vez yo he dicho eso, hermanos, díganme lo que ustedes quieran, pero con, no me olvidé la palabra respeto. Y luego de ahí,
che, Carlos, entonces esas cosas, entonces nos estamos faltando el respeto, ¿no? Yo lo hace, che, ¿qué pasa? Entonces hay un problema, ahí se crea un problema. Pueden decir lo que ustedes quieran, pero siempre en el margen del respeto. La envidia hace a su nombre. Tienes sueño. Y no es porque no hayas dormido. O tal vez algunos no han dormido. Pero tu carne está débil. Está débil. Pero trata de tener un poquito más de fuerza. Mira, 2 de la tarde y 47. 2 de la tarde y 55 estoy cerrando el mensaje. Lo voy a cesar. Entonces, tranquilos. Por favor, aguante un poco. Yo puedo predicar varias horas, porque José, luego pasa que la mujer de Potifar, le venden a José, luego se va donde uno de los reyes, y luego la mujer de Potifar va y le quiere, se va, dice que sin no va con ropa, pero quiere dejarle una prenda, ¿para qué? Para que piensen que realmente José lo ha abusado, en otras palabras, esta palabra no sé si puedo decir, lo ha abusado sexualmente. Y le culpan y le mandan a la cárcel. Y en la cárcel, mira qué es lo que pasa. Hay un copero y un panadero de parte del rey. Eso me puede extender grave, pero quiero enfocarme solo en esto. De las actitudes tuyas, va a ser que levante una buena armonía en tu familia. Hermana, yo sé que quieres más al menor. Yo sé que quieres más al mayor. Al del medio tal vez te estás olvidando. Pero nunca tapes algo que está mal en tu hijo. Es que las mamás son capos. Hay veces papá es fuerte y la mamá, para que no enseñe a tu hijito de 40 años, de 37, que ya tiene dos hijos, tú ocultas. Mamá me va a decir, no. Mi mamá me ocultó unas cuantas veces. Estaba soltero. Pasa que cualquier acción tiene reacción, tiene consecuencia. Y el día de hoy, tú que le tapes algo a tu hijo, en un futuro no vas a tener autoridad para poderle llamar la atención. No crees eso en tu familia. Y es que menores pues no sabe lo que hace. No. Menor y todo, tú enséñale que lo malo es malo. Así a la larga no vas a tener problemas con tus hijos. Y es porque hay un tiempo donde los hijos, creo que las mamás ya no tienen tanto miedo. Y ahora la generación que se viene, creo que peor. ¿Por qué? Porque cuando el hijo llora le dan celular se les calma. Tengo mi sobrino que sabe manejar bien el celular. Bien. Pero leerle se complica. Hermano Carlos, que no tienes un hijo, sí, discúlpenme. Pero cuando tenga a mi hijo y yo le dé un celular, háganme recuerdo esto, por favor. Porque creo que el celular está haciendo de que muchas personas tengan influencia y su carácter se les cambie. Los jóvenes de ahora ya no tienen tanto miedo a mamá. Tal vez a papá algo, hay veces ni a papá. Pero eso no debería de haberse perdido. Hay cosas que de antes, que no todo estaba mal. Es que mamá cuando te pegaba, no te pegaba, eso era intento de asesinato. Uno se hacía aquella cerca de la visita nomás. Porque a solas tu mamá se volvía honesta. Rambo le queda poco. Porque ellos hasta puntería tenían. Agarraban una chinela y uno está corriendo al vuelo, te pescaba. Y yo sé que a ustedes era peor. Yo sé que a ustedes era peor. Cada generación se va disminuyendo. Ustedes no nos han pegado tal vez mucho a nosotros. Tal vez a ustedes era más fuerte. Pero pasa que aquí Jacob tenía un favorito. Y tal vez el favorito no está bien, porque se levantó una envidia de parte de los hermanos de José. No hagas que en tus hijos se levante una envidia entre ellos.
Luego más adelante tienes problema, ¿por qué mis hijos no se llevan bien? Porque a uno le has dado chupeta, a uno le has dejado sin nada. Porque a uno le has dado un buen tenis de 350, al otro le has dado unas chinelas. ¿Y por qué mis hijos se llevan mal? Porque muchas veces tú has hecho de que pase eso. Perdón. A su nombre. Lo voy a cesar. En la siguiente voy a tratar de continuar este tema. Pero yo quiero decirte, no todo estaba mal antiguamente. Antes había respeto. Venía familia, la familia a visitarte, quería hacerte ahí tu vecina, tu creche, esa palabra. Mamá con un ojo, hacía de que te entres a tu cuarto. Y bien capo eran las mamás porque le pedías plata a solitas. No te daban, ¿no? ¿Qué plata? Aquí hay comida, come eso, ¿qué quieres de la tienda? Pero cuando hay visita, pides plata a la mamá por quedar bien con la visita, pues daban, ¿no ve? A su nombre. Pero antes la mamá pues era ruda. Papá igual, papá era peor, pues. Papá creo que era albañil, no sé. No necesitaba gimnasio esas personas. Necesitamos corregir. Siga a nuestros hijos. Pero no pierdas el respeto cuando corrijas. No pierdan el respeto. Porque una vez que pierdan el respeto, se va a hacer costumbre. El hijo te va a faltar el respeto y tú no haces nada, se va a acostumbrar. Yo he sido hijo algún día. Uno tenía miedo a trasnocharse, una trasnochada ya, pues. Mamá, cásase algo, ¿no? Nos va a pegar un rato. Traten de poder corregir esta nueva generación. Yo veo a sus jóvenes, ¿de cuántos vienen los días domingos? Levanten la mano, por favor. Sus hijos, los días domingos, 3 de la tarde. Traten, van a ver que van a venir. Tienen que venir. No lo obligues, pero obligado aquí va a venir, tal vez al pastor le va a pegar. A Pastor Carlos afuera le van a agarrar. Entonces, no lo obligan a venir a la iglesia. Vas a ver que el Espíritu Santo de Dios lo va a tocar y va a venir. Los jóvenes están trabajando tan bonito. Ya tienen pareja. Y sigue su hijo. A su nombre. Van a ver que van a llegar sus hijos. No importa con pareja, no importa sin pareja, no importa con problema, o no importa sin problema, o no importa cómo lleguen, pero van a ver que el Espíritu Santo de Dios va a hacer de que ellos lleguen a este lugar. Porque su oración de ustedes no va a ser en vano. Su oración de usted no tiene que ser en vano. Si la mayoría de ustedes no vienen a la iglesia, tranquilo. Van a ver que un día se van a acercar y van a decir, tenías razón. No he llorado en vano. Ellos han vuelto de tan lejos. Y no solo han vuelto cambiados. Tiene que ser una generación que se levante. Ha sido tan bonito estos grupos que se han levantado de los jóvenes. Hay rojo, amarillo, verde. Y hay un video del amarillo. No, todos los videos son bonitos. Pero el amarillo ha hecho un video. Lunes es de vigilia, martes no sé de qué. Y el jueves estoy ayunando y el jovencito tira los platos ahí. No lo tira, solo... Y tan hermoso. Yo nunca comento. No doy like, nada, mis redes no uso. Pero ahí he comentado. Porque yo me he emocionado como un niño, me arrodillo en la cama, mira amor, mira lo que han hecho. Y se dan una vuelta, aparecen con traje, no sé, las cosas del TikTok son muy bonitas. Entonces no todo es malo. Malo es cuando nosotros no sabemos manejar las cosas. Malo no es un auto para los hombres. Malo es cuando dices, quisiera tener un auto, puedo trabajar, y cuando tienes el auto estás haciendo la cancha nada más, con tu auto, para que no te atrases. Y malo tampoco es la cancha. Malo es que uno no sabe administrar. Primero pone la cancha, luego a Dios. Entonces no todo es malo. Lleguen a sus casas y van a ver que su hijo tiene que ver algo bueno en ustedes. Porque si usted llega a casa
y todavía no ha comido, ya va a ser tres. Y va a llegar enojado, ¿qué cosa no has recogido? El joven peor no va a querer ir a la iglesia, va a decir, pero mami, vas a la iglesia, peor alterada estás llegando. Y pasa muchas veces eso, después del ayuno hay problemas. Después del ayuno siempre pasaba algo en mi familia, siempre pasaba algo. Y nosotros le contamos a un hermano, le decíamos, siempre que ya no queremos venir al ayuno, le decíamos. Porque cada vez que venimos al ayuno, estamos viniendo por este camino y en este lugar ya nos hacemos problema. El hermano más sabio, entonces no vayas por ese camino, anda por el otro. Y yo me he reído, por cualquier camino seguro va a haber problemas. Pero que si es tu caso, que saliendo de aquí hay problemas, pues uno tiene que tener dominio de su carne. Yo veo que muchos están debilitando, quieren dormir y les entiendo. Porque uno ayuna, quiere dormirse, levantar y entregar su ayuno. Y eso no es ayunar. Porque no estás matando a la carne. Traten de matar a la carne. Un joven que esté un día sin celular, a ver, van a ver, tal vez a muchos mayores también. Dormite y levántate, lo primero que vas a buscar va a ser el celular. Para los jóvenes no tiene que ser un ayuno sin comida, tiene que ser un ayuno sin celular. Un ayuno sin celular. ¿Qué significa el ayuno? Ayuno es matar a la carne y los deseos de la carne. ¿Qué es el deseo de la carne? Poder mirar el celular. Recientemente había el mundial. Ha perdido Argentina. ¿Se han puesto tristes? No. Yo me he sentido mal, pues yo soy argentino desde la cuna. No, mentira. Pero hay cosas que realmente no estaban mal antiguamente. Y usted tiene que entender eso. No tenga miedo, es que ahora ha salido una ley, no soy abogado, no sé qué ley son, donde realmente antes el profesor del colegio te podía llamar la atención normal. Todavía la ama me lo vas a pegar, este grave es este chico. Y la profesora tan obediente te pegaba siempre. Pues, este viernes voy a ir a mi... Es justo mi hermanita sale del colegio y voy a ir a ver a mis profesores, el que me sonaba con cable. Y le voy a decir gracias. Porque si no fuera por eso, tal vez uno se iba a descarriar peor. Y entonces, no tenga miedo. Hay leyes que realmente uno... Y es por eso que digo, uno no debería de estudiar comunicación social. Porque tremendos periodistas que ahora tenemos, no han estudiado, pero sacan su celular, un TikTok, y ya tienen más de 5.000 vistas. Ay, tal lugar está pegando a su mujer. Entonces uno ya graba todo. Pero usted trata de corregir normal a su hijo. Háblenlo. Que no está mal hablar. Pero aquel que oye va a saber corregir su vida. Pero aquel que no. ¿Cuántos han desobedecido? Es que no sé qué es lo que pasa. Y con esto termino. Mamá siempre tenía la razón. Decía, hijo, no hagas eso. Hijo, no hagas eso. No hagas eso. Hacías. Y te pasaba lo que mamá decía. No sé si es experiencia o las mamás les han aumentado un poquito más de visión celestial 4K. Es como cuando le dices a un bebé, no corras, te vas a caer. No hace caso, no corras, te vas a caer. No. ¡Ah! Entonces a tu hijo es lo mismo, dile, no hagas esto, que hay consecuencias. No hace caso, no, que viva las consecuencias. Ahí va a venir, te va a decir, mami, tenías razón. Va a haber consecuencias de cualquier acto. De cualquiera, haces algo bien y no hay consecuencias, no te preocupes, no te preocupes. Que uno no se olvida de las consecuencias, tarde o temprano vas a pagar. La vida es como una pensión, no te vas sin pagar. Y si te vas sin pagar hay consecuencias más adelante, porque lo que has hecho a esa persona te va a hacer el doble. Y nunca dejen de ser buenas personas. Recientemente empecé a trabajar de... Soy piloto profesional, categoría A. Estoy trabajando de taxista. A su nombre. Piloto profesional. Entonces, en mi trabajo, una señorita se olvidó su celular. Mi carne ha dicho no se lo devuelvas. Y yo agarré el celular y había una voz en mi corazón, porque Dios habla a tu corazón.
Hermano Carlos, no me habla, te habla tu corazón. Cuando quieres ocultar alguna mentira, te habla tu corazón, no mientas. Es que va a haber tal consecuencia, pero algunas veces con toda la culpa mentimos. Yo agarré el celular y dije, no he sacado renta hasta ahorita, mi esposa está pensando que estoy trabajando bien, llego con esto, lo venden, ya tengo la renta del día. Todavía no he pagado el conservatorio, me va a ayudar para... Y estoy, está sonando, y yo tal vez no quería devolver, y hay una voz en mi oído que me dice, no te corresponde ese celular. Y nunca dejes de ser bueno, porque no viene la recompensa del hombre, yo voy a llegar a ese punto, van a ver. Yo agarro el celular y le digo, pa, le contesto, señorita, no te preocupes, me ha olvidado mi celular. Sí, no te preocupes, voy a traer al lugar que te he dejado, está bien, joven. Y yo he dicho, no he sacado renta, se lo voy a devolver, pero me vas a reconocer algo. Llego y le digo, joven, me he olvidado mi celular. Sí, ¿cuánto te debo? Usted nomás, gracias, se ha ido. Y no le estoy inventando nada. Me ha pasado aquí en el Puente Bolivia. Yo he pensado que me iba a regalar 50 bolivianos, 100 bolivianos, de verdad, he pensado eso. Y yo llego aquí justo a mi cuñada y le digo, ¿cómo te ha ido? ¿Bien? Para no decir que mal. He ido bien. ¿Y qué tal? ¿Hay pasajeros? Sí. Pocos, pero hay. ¿Y por qué estás así diferente? Yo estaba renegando un poco. He dicho, señor, no si era bueno devolverle, porque yo vendía estos rapidito. Vuelvo a otra clase, no quería comer, y mi esposa me dice, ¿qué ha pasado? Y digo, nada. No es que yo te conozco, ¿qué ha pasado? Es que una señorita se olvida su celular, he ido a devolvérselo. Me dice, ¿cuánto te debo? Usted nomás, está, gracias, se ha ido. Ella me ha dicho, mi esposa me ha dicho, pero hijo, eso no te correspondía a ti. Y había mi cuñada y me ha dicho, es que eres bien sonso, Carlos. Me dice. Y uno en carne puede pensar que tiene la razón. Celular, no hay renta. Era como para tentarme al enemigo, siempre no tenía renta. No tenía mucha renta. Y había un celular ahí. No hay renta en tu celular, no. Pero yo he entendido que de ahí, tal vez esa persona no me lo ha dado, pero ella se ha sentido feliz cuando se le devuelve. Cuando algo me pase a mí, tal vez la otra persona va a ser así como yo era. Y la vida, ¿sabes qué? No te da recompensa al rato, te da recompensa a la larga. Y si tú has hecho algo bien por alguien, no te va a venir rápido la recompensa. No va a venir rápido. Si tú has hecho algo bien por un sobrino, has hecho bien por tu hermano, has hecho bien por tu cuñado, has hecho bien por cualquier persona que estaba en la calle y le has dado de comer, y hay un día donde tú no tienes plata ni para comer, ni para nada, y ni para un pan en tu casa, ahí tal vez te vas a recorrer y vas a decir, Señor, yo he ayudado a tantas personas y mira cómo me toca. Es que el hombre se va a olvidar. Pero vas a ver que Dios va a quererte enseñar algo, y Él no se olvida de nadie y no se le escapa de nadie. Y que Dios los bendiga. Pónganse de pie, por favor. Pónganse de pie, por favor. Hay veces que te va a ir mal en tu trabajo, te va a ir mal, y para lo peor puede que encuentres un billete. Y van a ver que nadie es perfecto. Yo cuando era niño estaba por la Balivian, ahí había hartos puntos de Viva. Ahora ya no hay muchas llamadas. Balivian, donde venden sopitas, es rotonda y bajan. Un joven mete su mano y hace caer 100 bolivianos. Y yo he pisado esos 100 bolivianos. He debido tener 13, 14 años. He pisado los 100 bolivianos. He esperado que se vaya, que se vaya. Había una señora que me ha visto. He alzado mitad, mitad, me ha dicho. Y entonces muchas veces te va a ir mal por causa de la necesidad o por causa de que te está apretando a tu carne, a tu vida. Vas a decir, no se lo devolveré. No, no te preocupes, no te preocupes, devolvéselo. Hay cosas que no te corresponden. Y a tu corazón te lo va a decir. El Señor va a hablar a tu corazón. Hay cosas que no te corresponden. Si te encuentras un celular,
trata de devolverlo, porque eso no es con una bendición. Todavía hay otros que maldicen. No sé, mi mamá sabe hacerse, sabe perder. No, voy a terminar con esto. Mi mamá trabajaba y no había dinero. Y les he contado, creo que del dólar, que era 50, ¿verdad? Mi mamá trabajaba en un alojamiento y ha debido ser las 3 de la mañana. A su nombre. Un joven viene al alojamiento y dice: señora, dame pieza. Y ella dice: sí, 30 bolivianos. Él le da el dólar, 50 dólares, que ese tiempo estaba 350. Mi mamá se había vendido toda la semana. Y todo ese dinerito se estaba guardando. ¿Por qué? Porque ya tenía que comenzar las clases y tenía que comprar para nosotros ropita. Y pasa que ese joven le da 50 dólares. No sé por qué me emociono tanto cuando cuento esto. Pero le da 50 dólares y mi mamá se cambia 350, entonces sería 320 de cambio. Le dan la pieza. El joven sale porque en la garita ahí, cuando entras por donde hay locales, Santa Isabel ahí al frente, ahí era el local y era un sábado. Y me acuerdo también, era un sábado. Y le doy cambio 320. Y al día siguiente mi mamá nos trae a la 16 de julio, nos hace comprar unos tenis, nos probamos y le da los 50 dólares. Y le dice: estos 50 dólares es falso, señora. Y nosotros ya con los tenis. Y mi mamá no tenía más plata, nada, porque había pagado esos 50 y toda la semana lo que se había ganado estaba ahí. Y voy a subir ahorita con mi mamá recordándome eso. Que ese día no teníamos plata, nada. La mamá agarró los 50 dólares, los rompió en pedacitos y los arrojó como mixtura. Entonces hay cosas que realmente parecen bien, pero puede que cause dolor y lágrimas a la otra persona. Y hasta el son de hoy me acuerdo, y ese tiempo queríamos unos tenis y ese tiempo no se podía comprar. Y ahora puedo comprarme la cantidad de tenis trabajando. Pero realmente no me interesa vestirme. No sé cuántos me han visto en la calle, pero van a ver que no me gusta vestirme. Me pongo traje para predicar. Me voy a poner traje para su toma de nombre de mi hermanita, más no me pongo para nada. Pero yo solo quiero decirte que tener un buen corazón, van a ver que alargas tan bonito. Hacer lo bueno no te va a traer maldición, te va a traer bendición. Muchas gracias. Que Dios los bendiga grandemente. A José, los hermanos lo querían matar. Tal vez muchas veces contra ti se van a levantar. Tal vez de a ti van a hablar mal. Tal vez a ti te van a criticar y te van a decir que no en vano vas a la iglesia. No, no es en vano venir a la iglesia. Porque el día que te vean bendecidos, ellos van a ver que no era en vano toda esta lucha que has tenido. Que Dios los bendiga. Yo pensé que esto estaba vacío. Yo le digo a mi mamá: mami, creo que está vacío la iglesia. Quiero predicar algo bien pentecostal, algo como mi pastor, pero está bien poquita. Y ella me dijo: sí, va a comenzar las clases, seguramente es por eso. Y yo dije: o que predique otro. No, baja a predicar, hijo. Y puedo ver que tal vez no ha sido en vano. Tal vez muchas personas han venido aquí con un corazón duro, con un orgullo muy fuerte. Pero yo quiero decirte que saliendo de este lugar, no vengas y pierdas tu tiempo. Sal de este lugar y vuelve como realmente, no como realmente has venido, vuelve diferente, vuelve cambiado. Y si tú has venido a este lugar peleándote con alguien, no te cuesta nada decir perdón. Te lo aseguro, qué tan bonito se siente. Si ayer has peleado con tu esposo, porque matrimonio perfecto no es aquella pareja que no pelea. Matrimonio, en el matrimonio, parte del matrimonio son las peleas. ¿Por qué? Porque en las peleas vas a saber qué es lo que no te gusta del varón y qué es lo que no te gusta de la mujer. Y son tan mundos, tan diferentes. A mi esposa le gusta mucho la sal y el azúcar, a mí no me gusta nada. Y el primer día me ha dado con tanta sal su ensalada y su tecito. Y ella me dice: ¿estás rico? Yo, sí, estás rico. Tan rico cocinas que no quiero que te canses. Yo no cocines más.
Tener un corazón bonito, como de Cristo, no es mal. Van a ver que a la larga, si no te pasa algo bueno a ti, vas a ver que a tu hijo le va a pasar algo bueno. Y una mamá se siente bien cuando un hijo está bien. Se siente tan bien. Mi mamá me dice, hijo, vestite, no tienes ropa. No, ¿para qué me voy a vestir? Tal vez un día me voy a vestir así, con cadenas. No, mentira. Que Dios los bendiga grandemente. Quiero hacer una oración por ustedes, por todas estas prendas, y van a ver que nada es en vano. Yo quiero que tú lleves todas estas cosas con fe. Lleva con fe. Y si no es mañana, tranquila. Si pasado no cambia, tranquila. Si el miércoles no, tranquila. Vas a ver que en una semana va a cambiar, se va a dar la vuelta a la moneda. Y que tal vez hay aquí fotografías que tu hijo se ha ido a otro país. Y en ese país está tomando. En ese país tiene problemas. Tiene, tal vez hay aquí papeles que realmente... Uy, qué lindo aquello. Todo de aquí está bien. Nunca tengas vergüenza de nada y nunca tengas miedo de nada. Levanta tus manos al cielo, por favor. Bendito Dios Padre Santo, te doy gracias por este tiempo. Mi Dios eterno, seas tú tocando a cada vida y a cada corazón. Y podemos entender, Padre Santo, que muchas de nosotros tenemos un corazón fuerte y un corazón duro, un orgullo muy elevado. Pero bendito Padre Santo, quiero que seas tú entrando a cada corazón y que ellos entiendan que todas estas cosas solo frenan las bendiciones que tú tienes para nosotros. Quiero decirte que seas tú, Padre amado, tocando cada corazón, tocando a cada vida, Padre amado, y seas tú, mi Dios eterno, tocando aún así a su familiar, a su generación. Y creemos que ellos no han venido solo en vano, han venido a buscar tu presencia, y yo creo que ellos lo van a conocer, y yo creo que tú lo vas a visitar, Padre Santo, en el nombre de Jesús. Yo quiero, Padre Santo, que los visites en la madrugada. Yo quiero que, Padre Santo, los visites en su familia. Yo quiero que los visites en su hogar. Yo quiero que los visites en su hogar, Padre Santo, y que cada persona que entre a su hogar o que hable con estas personas que han venido a este ayuno, no se sienta un vacío, más al contrario, se sienta tu presencia, se sienta tu amor, se pueda sentir toda la presencia tuya, Padre amado, y que cada persona diga qué es lo que está pasando. Y es porque el amor tuyo estás reflejando en cada lugar. Yo creo que tú vas a levantar de este lugar grandes mujeres, y no solo mujeres de oración, que sus hijos van a venir y van a estar con la presencia de Dios. Podemos creer que se está levantando una generación muy bonita y muy hermosa de jóvenes. Aleluya, Padre Santo. Mi Dios eterno, te entrego a cada vida. Aún así te entrego por estas prendas, por estos alimentos, por estos documentos, Padre Santo, por estas fotografías, creyendo, Padre amado, que tú, en el momento que puedan sentir, que puedan tocar estas prendas, que puedan consumir estos alimentos, puedan sentir tu presencia. Más aún, podemos creer que en este momento van a sentir tu presencia, porque tú, Padre amado, eres muy bueno, porque tú has sido bueno y vas a ser bueno siempre. En el nombre de Jesús, yo creo que tú vas a levantar a cada persona que está en su prenda acá al frente, Padre amado, aún así a cada enfermedad, aún así a cada problema, aún así a cada problema judicial, Padre amado, creo que tú vas a tomar el control, en el nombre de Jesús, Padre amado, y yo creo que tú vas a cambiar la vida de cada uno de ellos, y así como han tenido pruebas, van a tener victorias, en el nombre de Jesús, en el nombre de Jesús, en el nombre de Jesús, en el nombre de Jesús. Queremos ungir estas prendas, Padre Santo, sabiendo que cuando lo vean van a cambiar ese comportamiento, van a cambiar ese carácter, porque sabemos de cuando habita tu presencia, no hay yugo, no hay costumbre, no hay nada que pueda contra tu presencia, en el nombre de Jesús. Levanta tus manos al cielo, por favor, levanta tus manos arriba. Bendito Padre Santo, te entrego a cada madre, a cada padre, aún así te entrego a cada líder. Creo que tú vas a levantar de una manera muy diferente, una manera muy especial, y sabemos que de la iglesia a la luz de Dios, y no solo de la iglesia, y no solo de la paz, de toda Bolivia y de todo, a nivel mundial, yo quiero, Padre amado, que tú tomes el control, en el nombre de Jesús. Mas no es una orden, Padre Santo, es una petición que te pedimos, y que tú vengas a cada vida, a cada hogar y a cada familia. Yo quiero que tú cambies el comportamiento, el carácter, y que rompas cada cadena que hay en cada familia, en el nombre de Jesús. Levanta tus manos al cielo y ponte de pie, por favor. Aleluya, Padre Santo, ponte de pie, pero sabiendo que vas a tener victoria. Ponte de pie, ponte de pie,
Y ponte en fe que vas a ver que el problema se va a solucionar, que la aflicción se va a solucionar, que cada enfermedad se va a curar y cada problema se va a solucionar.

Amén, gloria a Dios. ¿Cómo ha sido la prédica, hermano, hermana? Como para recapacitar, ¿no ve? Bueno, hermano, vamos a agradecer a papá Dios, porque Dios ha usado sus labios de su siervo y que siga usando mucho más. Amén. Levantando.

0: Solamente goza, por favor. En tu presencia. Se siente tan. Se siente hermoso. Bríndale fuertes palmas al Rey de Reyes y Señor de Señores. Amén.
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veces en la vida que a uno le falta fuerzas para seguir adelante. Pero sabes, el Señor siempre va a estar dispuesto con los brazos abiertos para poder decirte, hijito mío, ven a mí. Yo siempre estaré contigo.

0: ciel.
1: Amén, gloria a Dios.
2: No puedo vivir con...
1: Gloria al Padre, al Hijo, al Espíritu Santo.
2: Necesito tu ayuda y tu...
1: Te adoramos y te alabamos, Dios. Padre bendito del cielo, a ti sea la honra y la gloria. Dios, nos rendimos a ti. Reconocemos tu poder, tu misericordia, tu amor hacia nosotros. Gracias por el día de hoy, Señor, por la vida. Gracias por cada hijo que está en la señal de la Radio Salvación. Te doy las gracias y estoy agradecido, Señor, por este tiempo y esta oportunidad. Y a ti sea la honra y la gloria, Señor. Alabado sea tu nombre en esta tierra y también en el cielo, Señor. Gracias, Señor, en el nombre de Jesús. Amén. Amén, gloria a Dios, gracias Señor Jesús, alabado sea el nombre de Dios. Muy buenas noches, amados hermanos y hermanas en Cristo Jesús. En esta noche les saludo en el amor del Señor, muy buenas noches. La Tecuyaca Aruntanipsmawa, aquí desde la provincia del Cuyabilabe. Aquí desde las cabinas de la Radio Salvación, llevando las buenas y las nuevas noticias de Cristo Jesús, de rincón a rincón, por la zona de Desaguadero, por la zona de Yunguyo, Tiutiri, Laraqueri, Mazucruz, Condoriri. Les saludo en el amor del Señor y la paz de Dios esté en cada hogar. Muy buenas noches, Gilata Cuyaca. Muy buenas noches, familia en Cristo Jesús. Llevas en la caja, cristianos, hijos de Dios, somos una familia. Una familia muy grande, amados hermanos. Nunca te olvides que traspasamos comunidades, ciudades, naciones, mundo entero. Utjiwa Gilata Cuyaca, familia en Cristo Jesús. Y Alaj Pacharúa Sarasktana, Repart Asistana. Muy buenas noches, amados hermanos. Empezamos el programa Contigo Jesús. Ya haciendo la hora. 6:20 p.m. Ratukira Kiwapast y Hora Gilata Cuyaca.

0: Gloria a Dios, alabado sea el nombre del Señor. En esta hora, amados hermanos, vamos a compartir la palabra del Señor, que es tan importante para nuestra alma, un alimento espiritual. Gracias, Señor Jesús. Bien, amados hermanos, Artañán, el libro de Santiago. Libro de Santiago, capítulos 4, versículos 8. Esta palabra es, hermanos, para todos, para cada uno de nosotros, para fortalecernos, para cumplir su palabra del Señor, para animarnos, para fortalecernos.
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0: Gracias, Señor Jesús. Y la palabra de Dios dice: en el nombre del Padre, del Hijo y del Espíritu Santo. Libro de Santiago, capítulos 4, versículos 8, dice la palabra: acercaos a Dios. Acercaos a Dios. Y Él se acercará a vosotros. Pecadores, limpiad las manos. Y vosotros, los de doble ánimo, purificad vuestros corazones. Palabra de Dios. Gracias, Señor, por tu palabra. Gracias, Dios, por reflexionarnos, por darnos estos consejos que nos ayuda, Señor. Acercaos a Dios y Él se acercará a vosotros. Kunjamasa, Hiwasaja, Akashta Siñani, Tatituro, Hilata Kuliaka. Kunjamasa, Tatituro, Makatañani. Porque su palabra dice: Él se acercará a vosotros. Si Hiwasati, Makatañani. Kuparu, Kupampi, Palta Siñani. Y Él se acercará a vosotros. ¿Cómo vamos a acercarnos al Señor? A veces en la caja aleja Sistanua. Quizás por costumbre, quizás por temor al hombre. Resaja, valva, tatituru, chuima, usoitanja. Janiwa, jupambe, parlasjtante. Ya no estamos en oración. Ya no sacamos tiempo para orar. Aquí dice la palabra del Señor muy claro: acercaos a Dios. Acércate en oración. Es tan importante orar al Señor. Acercarnos en oración. La oración nos acerca a Dios. La oración te va a acercar a Dios, amado hermano. En momentos difíciles, en momentos de alegría, de gozo, acércate al Señor. Es tan importante acercarnos al Señor, y Él se acercará a vosotros. Porque Jehová en la caja, somos pecadores. Zaporúa, Juchachastán, Jajilata, Culiac. Catahuasawayisto, orad sin cesar. Estar vigilantes. Sed sobrios. Como un soldado. Estar alertas, no dormirse espiritualmente. Prepara atañasawa hilata kuyaka. Sapuruba hiwasaja tatituru hakachasiñasaja. Es importante porque si hiwasati hakachasiñaneja, dice su palabra, Él se acercará a vosotros, pecadores, porque nosotros somos pecadores, amados hermanos. Limpiad las manos. Y vosotros, los de doble ánimo, purificad vuestros corazones.

santos confiamos al Señor al 100%. Juanisa Tatituru confiapta al 100%. Seamos sinceros, hermanos. Gilate Cuyaca. El Janirua Ista. Vale, Jalachu y Manejo. Ya endurecieron su corazón. De doble ánimo. Sin ganas. Necesitamos confiar al Señor. Necesitamos que crezca nuestra fe. Si vosotros confiamos al Señor, nuestra fe crecerá. Cuán alegría sería, hermano, que crezca nuestra fe más y más. Y confiar al Señor al 100%. Así es que, amado hermano, la oración te acerca a Dios. Su palabra lo dice. Él se acercará a vosotros. Si vosotros nos acercamos a Dios, Él se acercará a nosotros. Y tendremos paz en el corazón. Nos fortaleceremos el alma. El alma que está cansada. Nos fortaleceremos en oración. Gracias, Señor Jesús. Abre la puerta de tu corazón para la ayuda que tú necesitas. Necesitas entrar en oración. La oración cambia tanto las circunstancias como las personas. Es tan importante, hermano, orar en todo momento, velando y orando, siempre estando vigilantes, porque así estaremos cerca a Dios. Y necesitamos estar cerca a Dios para dar buenos frutos. No descuidarnos. A veces acá descuida hasta no agilate cuyaca. Hay caltuaye frialdad espiritual. Empieza una frialdad espiritual. Y sin darnos cuenta, dejamos la santidad. Y sin darnos cuenta, nos alejamos. Y las consecuencias son muy grandes, hermanos. Gracias, Señor Jesús. Gracias por tu palabra. En el libro de Santiago, capítulos 4, versículos 8, dice la palabra. Una vez más lecturamos, hermanos. Acercaos a Dios y Él se acercará a vosotros. Pecadores, limpiad las manos. Y vosotros de los doble ánimo, purificad vuestros corazones. Palabra de Dios.

0: Gloria a Dios, gracias Señor Jesús. A ti sea la honra y la gloria. Alabado sea tu nombre. Te adoramos, Señor. Catacuyaca, está en esta Radio Salvación. 6 de la tarde con 33 minutos. Las horas pasan rápido, amados hermanos. 6 de la tarde con 36 minutos. Ya cuántos llegando a la casita. Después del trabajo. Después de un día de sudar. El sudor en el trabajo. Gloria a Dios. Los padres de familia siempre trabajando para llevar el pan de cada día al hogar con el sudor de nuestra frente. Bien, las mamitas, ¿no? Las madres de familia siempre también esforzándonos, ayudando al esposo. Saludamos a las familias que nos sintonizan en esta noche. El Señor me los bendiga. También a los hijos que están estudiando.
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0: échenle más ganas.
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0: anhelo, que papá, mamá esté feliz. Gloria a Dios. Saludarles, amados hermanos. Los que el día de hoy congregaron, alabaron al Señor.

Amén, gloria a Dios. La honra y la gloria sea para nuestro Señor Jesucristo. Alabado sea el nombre de Dios. Bien, amados hermanos, gilates, culiacas, en esta linda tarde, ya siendo la hora 6 de la tarde con 55 minutos. Transmitiendo aquí desde la provincia del Collao-Illave. Hoy miércoles 29 de julio. Necesito tu ayuda. Seguimos hacia adelante, anunciando siempre la palabra del Señor. También las alabanzas de nuestro Padre Celestial, quien siempre nos ayuda. No puedo vivir con tu ausencia. Bien, amados hermanos, hemos llegado a la parte final en el programa Contigo Jesús. Y tu presencia. Y animar a mis hermanos en esta semana, Gilate Culiaca, Iglesia, las Asambleas de Dios del Perú, actividades Utjetiva Gilate Culiaca. Hay campaña evangelística en el sector Centro 2. Se llevará en la Iglesia Jancocollo este 31, viernes 31 de julio. Y el primero de agosto, el día sábado, la Tasisca Nieva en la iglesia de Jancocollo. Les saludo, mis hermanos, Arun Tanips Mawa, aquí desde las cabinas de la Radio Salvación, por sus esfuerzos, valentía. Que el Señor me los bendiga y les dé fuerzas y paciencia en principal, paciencia y amor. Gracias, Señor Jesús. Si es que Gilate Culiaca, campaña Aptesisqueniva en la iglesia Jancocollo este viernes. Camaraki Utjaraquiniva este primero de agosto, sábado, primero de agosto. El gran concierto de alabanza en homenaje al Rey de Reyes, nuestro Señor Jesucristo, en la ciudad de Juli, Gilate Culiaca. Unción poderosa, Elim, Ministerio Nacaportascani, Fragancia, Éfata, Abiel, Arpa de Sion. Organiza la iglesia central de Juli. Gracias, alabado sea el nombre de Dios. Si es que hermano y la Gilate Culiaca, organícense. Pero saquemos un programa de tiempo para no perderse estas oportunidades que tenemos mientras que estemos en vida. Muy buenas noches, hermanos y hermanas en Cristo Jesús. Doy gracias al Todopoderoso. Agradezco al Rey de Reyes, quien siempre nos ayuda. También agradezco a mi hermana Julia Vizcarra, la familia Arias por el barrio San Miguel, quien nos auspicia siempre el programa Contigo Jesús. Pase lo que pase. Camara aquí, Iglesia El Verbo, Iglesia Culta, Amparani, Huilalaca, Collini, Istaniputaba, Radio Salvación, Zona Lago, Zona Centro y Zona Alta. Muchas bendiciones, permiso, será hasta el día de mañana. Amén, bendiciones.